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1: Ya son las 6:04 de la tarde, Frexo. Bienvenido a esta última hora de Ponte Frexa. Yo soy Monserrat Alonso. El tío Mike acaba de llegar a los controles de esta cabina. Sí, te iba a decir.
2: Buenas tardes.
1: Ha estado chispeando.
2: Ha estado chispeando. Chispeando. Muchas chispas en el cielo. Pero sí está lloviendo, mi Monch. Está lloviendo, sí, está lloviznando.
1: Pero está fresco.
2: Está fresco. Está fresco. Está sereno.
1: Está como sereno. Dicen. Hay que sacar el chaquetón.
2: El chaquetón y el paraguas también.
1: Y el paraguas también.
2: Pero platíquenos, los frexos, ¿dónde andan? Sí. ¿Dónde está lloviendo? Si hay mucho tráfico, si está inundado, por dónde no hay que pasar, por dónde sí hay que pasar.
1: ¿Dónde hay que tomar las precauciones para llegar con bien a nuestro destino? Y oye, Mike Estrada, también tenemos tema del día. Estamos platicando.
2: ¿Cuál es el tema del día, Juana Monserrat Alonso Chano?
1: Sí. Si tu ex te mandara un mensaje que te dijera el día de hoy: hola, Mike Estrada, fíjate que te extraño con estos tiempos de frío.
2: ¿Y luego?
1: ¿Tú qué le contestarías?
2: No, pues ahí están las cobijas de... Ahí están las cobijas. Pues, ¿qué? ¿Yo qué?
1: O sea, neta, si te hablara tu ex, ¿no le contestarías? Ay, mira, por acá tenemos algunos audios. Vamos a ponerlos.
2: ¿Qué dicen los frexos?
3: ¿Qué tal, Monche? Buenas tardes.
1: Buenas tardes.
3: ¿Qué tal, mamacita?
2: ¿Qué pasó, mamacita?
3: Estaba ocupado en la tarde y no te escuché. Me conecté ya como a las... ¿Qué? 10 para las 7, ni modo. Mira, si mi ex me hablara y me dijera eso, le diría, pues, de lo que te perdiste. Con la pena sola,
2: perdón.
3: Mamacita, la que sigue. Tú ya pasaste de moda.
1: La neta, la neta. Así debe de
2: bien
1: ser.
2: Bien cotizado.
1: ¿Para qué dice?
2: No, pues, perdón.
1: Por acá, saludos a Alfredo, que también dice: yo apenas voy por mi chaquetón. ¿Qué será? O sea, ¿sí un chaquetón de verdad o qué onda? ¿O cómo?
2: ¿O de mentiras?
1: No, o sea, como estamos hablando de los ex, yo ya no sé con ustedes. Tenemos otro audio, Mike Estrada.
2: Ahí está.
4: ¿Qué onda, Juana Monserrat? Estamos nosotros por Francisco Villa, cerca de Boulevard Valtierra. Hay algo de tráfico, pero está fluido. Digo, naturalmente es más lento por el tema de la lluvia, pero sí se puede transitar a gusto.
1: Muchísimas gracias por esta información tan valiosa a los que anden allá por Francisco Villa. Gracias, Rafis, por el reporte del clima y del tráfico. Y por acá nos dice nuestra querida Karen, dice, del tema del día, dice: ay, no, ya me puse nerviosa nada más de pensarlo. Yo creo que lo vería nada más para obligarlo a que me firme un pagaré por los 10,000 pesos que me debe. ¡Ay, no! Porque sí, Frexos, enamorada y sin pendiente. Pues sí, fue. ¿Por qué uno enamorado presta dinero, tú?
2: No, pues no sé.
1: A ver, Karen,
2: ¿Por qué dan dinero? Enamorados.
1: A ver, dime tú.
2: No, pues
1: dime
2: yo.
1: Dime tú. No, explícamelo tú.
2: No, pero si
1: Préndele el micro a Alan Quiriarte.
2: Alan Quiriarte, ahí estás, Alan Quiriarte.
1: ¿Por qué, Alan? ¿Por qué?
5: Híjole, yo quisiera saber. Voy a preguntarle a un conocidillo por ahí.
1: A un experto.
2: Sí. A un experto.
5: A un tío que tengo por ahí de la radio. Ay, vamos a ver si es cierto. Sí. ¿Por qué nos dice?
1: ¿Por qué?
5: Que se les da de regalar cosas.
1: ¿Por qué?
2: Pues por dadivosos y enamorados y dejos.
5: Tú sí has regalado cosas enamoradas. Sí, eres
2: sí,
5: de las que da cosas.
2: Sí.
5: Pero de que te presto dinero o le regalas cosas.
2: Sí.
1: No, de que
2: las dos cosas. Las dos cosas.
5: ¿Dónde me inscribo?
1: Las dos cosas.
2: O sea, este tema es y nos ponemos al pie solitos.
1: Pues sí, es que yo dije, ¿verdad? Que sí, Alan, el que no cae resbala y aquí nos funamos todos y ni modo. Pero la neta, sí lo he hecho, no lo volvería a hacer. Yo digo, pero tú, Alan, ¿qué pasaría si hoy tu ex te escribiera y te dijera: ay, Alan, ¿cómo que te extraño?
5: Le contesto, le digo: ¿cómo?
2: Yo también te extraño, te amo.
5: Es que a diferencia de ustedes dos.
2: Así, ¿dónde nos vemos?
5: A diferencia de ustedes dos, yo nunca he salido mal con un ex, entonces, si me dice te extraño, le pongo yo también.
2: No, pues ni yo.
1: ¡Yo tampoco!
2: Yo tampoco.
5: La siguiente cuenta las historias de los ex de los dos.
1: ¡Ándale, va! ¡Uy, esto se va a poner bien sabroso! Oye, Fernando por acá me puso: hola, mi Monse, ¿cómo te llamas? Así dice, ¿cómo te llamas de una hora? Y nada de que que le den los comentarios del tema del día. A ver, Fer, por favor,
2: Juana,
1: explícame.
2: Juana Monserrat Guadalupe, Juana Monserrat del Refugio.
5: Alias La China.
1: Alias La China. Ah, sí, hoy soy
2: alias
1: La China.
2: Chachita.
1: Oye, sigue compartiendo con nosotros la respuesta del tema del día de hoy. Por favor, no te vayas, que esto se va a poner bastante bueno. Y mientras tanto, más música.
2: Ya viene el Versus Munch.
1: Ya viene. Más música, Mike.
2: Esto es de Ariana Grande.
1: Sí.
2: La canción es Pital. 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
1: Ya volvemos.

0: La gente del 104.1% Flexo 6 con 11, viernes de migajas. Seguimos leyendo sus mensajes a través de nuestro WhatsApp 47776241, donde yo quiero saber si tu ex te escribiera el día de hoy, ¿tú qué le dirías? Y mira nomás esta joya de audio, Maite Estrada.
1: ¿Qué tal, Juana Montserrat? ¿Cómo andas, madrina? ¿Qué le diría a mi ex?
2: Andamos bien.
1: Le mando un mensaje.
2: Andamos bien.
1: Pues luego le pondría dónde y a qué hora nos vemos.
2: ¡Migajeros! ¡Arrastrados!
0: ¡Que nos falte el piso para seguirnos arrastrando, la neta!
2: No, cada quien, Mons.
0: Sí.
2: A ver, tú, Mons, si de hablar tu ex, ¿qué harías?
0: Depende cuál ex.
2: No, bueno, el ex, el último.
0: El último, sí. Ahorita. El tema lo puse por eso. Ojalá que me esté escuchando para que me hable.
2: ¡Háblale! ¡Cardo!
0: ¡No!
2: ¿No?
0: ¡El otro! ¡Ah! Te dije que el más reciente. No me lo andes invocando al otro muchacho.
2: A ver, eso no fue oficial.
0: ¿Y qué tiene?
2: ¿Pero esos, que me hable?
0: Esos calan que más.
2: Ok, le dirías que sí.
0: Claro, juro. Ojalá que me esté escuchando, sino que me esté escuchando su hermana.
2: La dignidad por los suelos.
0: No, ahorita no hay dignidad. Así que, bueno, pues, ¿qué tiene? Oye, saludos a Robert también.
2: Bueno, entonces, Cardo, no hables, por
0: no,
2: favor.
0: No, tú no.
2: Tú no hables.
0: Tú no.
2: Tú vetado, no, ahorita
0: sí,
2: te bloqueamos.
0: Tú no me hables, por favor. Sí, ya, cancelado. Si tú me estás escuchando, déjame, desescúchame.
2: Oye. Cámbiale. Al rey Sumaya. Cámbiale al rey Sumaya.
0: Y que te manden besos de perrito. Sí.
2: Entonces sí le dirías que sí.
0: Sí.
2: Le dices, ando ocupando.
0: Sí. Mira, por acá tenemos mensaje de Robert también que dice, hola, Monse, ¿qué tal? ¿Cómo estamos? Muy buenas tardes. Ese tema no, Monse, soy débil. Hoy siento que la programación está muy relacionada al tema que pretendes. ¿Qué pretendes? ¿Que me vaya a Querétaro o qué? Irá el otro. ¿Te digo?
2: Tú vete. Si vas a Querétaro, vete.
0: Si vas a Querétaro,
2: si vas
0: vete
2: a Querétaro,
0: de una vez.
2: Adelante.
0: Y por acá dice, ay, oye, nos están reportando sobre, espérame, de que por la lluvia, por la lluvia, se tiene la idea de que tal vez se cancelen los conciertos del día de hoy, pero nada oficial, mejor vayan a seguir, y de verdad van a decir, esa payasada que Monse, pero váyanse a las páginas oficiales, y también seguramente, antes que nadie, Chivín Redes se va a enterar y lo va a hacer público también a través de XFM. Uh-huh. Hasta el momento nosotros no sabemos nada, y los conciertos de Alex Sintek, por ejemplo, siguen en pie. Exactamente. Y oye, por acá también, ¿no? Saludo rápidamente a Alfredo, que dice... No, exnovias no, ya la chupó el diablo, mijo, tú también.
2: Sí, ya están chupadas ya. Por el diablo y por más gente. No, ya que le hacía chupado al diablo, ya no.
0: Y oye, mándale saludos a mi mejor amiga Mitch.
2: Saludos, sí. Mitch.
0: Dice, no manches. ¿Dónde andas, Mitch? Dice, no manches, yo le diría que sí, la neta, jaja. Mejor amiga, te mando muchos saludos, de verdad, te extraño mucho. Y obviamente al tío Mike. No puede ser. Dice que también le prestó dinero y que su pagaré tendría que tener más de 3 cifras. ¿Por qué?
2: Dámelo, yo le cobro. Ya nos vamos, Mitch y Mitch.
0: Sí, Mitch. ¿Por qué prestan dinero? ¿Por qué, Mike?
2: ¿Por qué, Juana Montserrat?
0: No, hombre, mijos, de veras. Se pasan verdaderamente.
2: Como si el horno estuviera pa' bollos.
0: Dice Mitch por mensa.
2: Tú lo dijiste.
0: Aquí no.
2: No te desmentimos.
0: Escuchamos y no te juzgamos.
2: No juzgamos. Guiño, guiño. Bueno,
0: Mike,
2: ya con música.
0: Que nos sigan compartiendo mensajitos. Esto se va a poner bien padre. Y mientras tanto, más música.
2: Vámonos con mi mamacita chiquita bebé, Dua Lipa. Y esto de Elton John.
0: Sí.
2: La canción es Cold Heart.
0: Sí.
2: Y en todas partes, ponte Frexa.
0: Ya volvemos.

0: Vamos a una pausa comercial. 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

aquí está lloviendo y hay mucho tráfico. Saludos, saludos. Y ya saben, en el Versus voy con el tío Mike. Team tío Mike, cero arrastrados, cero migajeros. Ah, aquí traigo un bolillito, por si quieren migajas.

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1: 31 de la tarde, Frexo, ya volvimos. Encontramos conectados contigo y llegó, obviamente, nuestro momento favorito del día. El momento de poner a pelear dos grandes canciones. Y la neta, hoy es viernes de migajear.
2: No van a decir tus acarreadas. Es que se presta, es para el mood. Para el mood del día.
1: Así es. Así lo es. Y que nos falte piso para seguirnos arrastrando. Eso es lo único que yo pido verdaderamente. Es por eso que traigo esta canción de 1992 de Gloria Trevi. Pues, sí, yo, mira ya.
2: Esto es de Angélica María, casi casi. Esto es de Lola Beltrán.
1: Nomás porque no me dejas poner aquí a Jenny Rivera, si no.
2: ¡Guacala! Ya está ya con el Sumaya, córrele. ¿Con qué vas con la Montserrat entonces?
1: Esta canción es de Gloria Trevi, se llama Con los ojos cerrados, ¿cómo no?
2: Hablando de migajas.
1: Hablando de migajas.
2: Ahí está mi Juana Montserrat. Con su mood de doñita.
1: Regresa, por favor, te creo todo.
2: Yo te mantengo, dime.
1: Yo te mantengo. No te creas, no te voy a mantener, pero sí regresa, chiqui, ¿qué te cuesta?
2: Bueno, cada quien. Ahí está mi moch. Ya que andamos en esas, yo voy con una canción de Zoé. Ajá. La canción se llama Hielo.

0: Ahí está, 477-762-1041. Para que voten por tío Mike o tía Moch.
1: Mira, ya por acá empiezo a ver qué dice. Escribiendo. Mándenme un audio luego si se les complica. Aquí lo importante es que ustedes voten por su canción favorita. Dice por acá, vamos por Mike. Claro, ya
0: lo sabía. 1-0.
1: Ya lo sabía, 1-0. Por acá dice, voto por la... voto por la que el Malilla pone de rodillas. ¡A mí!
0: No, ahí está, ahí está.
1: Oye,
0: qué tristeza.
1: Por acá dice.
0: ¿Cómo vamos? 1-1.
1: 1-1. Por acá dice, voto por el tío Mike.
0: 2-1.
1: Ajá, tenemos otro audio.
0: Ahí está.
1: 2-2, claro que sí.
0: Acarreadas 1.0.
1: Tenemos otro audio.
2: No, ni cómo ayudarte, mi mon, ni cómo ayudarte.
1: Chihuahuas.
2: Vamos con el Mike.
0: 3-2, 3-2.
1: Ahí va.
0: Ahí está.
3: Vamos por Monche, es migajera, pero hay que apoyarla, qué diablos.
0: Tú no vales. 3-3.
4: Hola, hola. Voto por ti, Monse. Obviamente, yo
0: el clima se presta.
4: En alguna ocasión canté esa canción.
1: Claro.
4: Con para razón. Decirle a mi ex, con los ojos cerrados, creo en ti, bebé.
1: ¡No, yo migajera. Soy también! ¡Yo fui también!
0: Migajera.
1: ¡Todavía! ¡Háblenle ahorita!
0: ¡Tráiganmelo!
1: ¡Tráiganmelo! Para que vean que ya lo superé, ¿cómo no?
0: ¿Ves? Ahí se le quedó. Ahí dice, está, mi voz.
1: Hoy sí voto por Monse, qué buena rola. Voto por Monse. Y luego dice,
0: ¿estamos en la hora de las doñitas o qué?
1: Hello, voto por Monse. ¡Y que vivan las acarreadas!
0: Ahí está, pues ahí va, vámonos con esto de Gloria Trevi. Presenta tu canción horripilante. Vamos con esto de Lola Beltrán.
1: La neta es una gran canción.
0: ¡Hombre!
1: Por favor, todo mundo. O sea, márquele ahorita a su ex, cántale esta canción con los ojos cerrados.
0: Ahorita de la Gloria. Corto a la mitad. Vamos ya con tu canción. Preséntala ya, córrele.
1: 6:35, nos quedamos con Gloria Trevi. Esta rola se llama Con los ojos cerrados. Súbele, disfrútala y en todas partes, ponte Frexa. Ya volvemos.

0: cita fresa. Corte comercial y regresamos con Monse Alonso.
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0: La actitud del 104.1% Frexo, son las 6:45 de la tarde. 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Y ya me he registrado. Tenemos más información para toda la gente que nos está escuchando, ¿eh?
1: ¿Qué tenemos, Monch?
0: Fíjate que estamos platicando obviamente sobre nuestro tema del día, que la neta sí se andan despercudiendo, dijera mi mamá.
1: Despercudiendo, no. Andamos pero con unas migajas.
0: Con unas migajas, no, hombre, bien padrísimo.
1: Es lo que les enseñas a los radioescuchas, Juana Montserrat. Ay, a que pero... se arrastren, a que no tengan, a que su dignidad esté por los suelos.
0: Bien padre. No, mira, por acá dice, dice Manu, de tanta migaja de Juana Montserrat del Sagrado Corazón, ya casi junto a la panadería. Dios plan.
1: Aquí ya se juntaron las palomas. Aquí ya.
0: ¡Qué padrísimo! Oigan, y ahorita me estaban reportando, porque ustedes, yo les agradezco mucho que andan muy al pendiente, que sabe que se escuchaba, Mike Estrada, era nomás para picarlos del chisme.
1: Era, tenemos... era para ver si estaban atentos. Exactamente. A ver si estaban escuchando bien la estación. Mira. Se metieron voces diabólicas.
0: ¡El chabuco!
1: Era los Frexos que estaban saliendo al aire.
0: Mira, de hecho tenemos un audio.
1: A ver.
2: Muy buenas tardes, muy buenas tardes. Aquí reportándome después de toda la semana perdido. Aquí andamos.
1: No, pues gracias.
2: Aquí andamos. Una disculpa porque mi hija tiene torneo de boli.
1: Ah, no, entonces sí.
2: Y pues estamos entrenando para ganar ese torneo de boli.
0: Eso, chavita.
2: Tráfico y clima cada 15 minutos. Estoy aquí en Timoteo Lozano, a la altura de Francisco Villa. Huyan de aquí. Está lloviendo y hay mucho tráfico.
0: Híjole.
2: Saludos. Y ya saben. En el versus voy con el tío Mike.
1: Ya perdimos.
2: Mike, cero arrastrados.
0: No, mijo, pero.
1: Cero arrastrados.
2: Un bolillito, por si quieren migajas.
1: Exacto, ahí está. Macho alfa, pelo claro. Pecho plateado, que se respeta.
0: Algo así era, pero pues, ¿qué te puedo decir?
1: Si antes cazábamos mamuts, ahora nos arrastramos. Qué triste.
0: Pero así tocó.
1: Hombre.
0: Pero oye, sigue compartiendo con nosotros. Todavía nos quedan algunos minutitos más.
1: No, ya nos vamos. Ah, ya nos vamos, mi amor.
0: Bueno, pues ni modo. Pues muchísimas gracias a todas las personas.
1: Llegó temprano,
0: óyeme, pues qué bueno.
1: Se estaba mojando. Porque llegó tarde la oruga. Ya anda aquí.
0: Bueno, pues siendo así, oye, muchas gracias por dejarnos acompañarte una semana más a través de la Frecuencia Naranja. Nos escuchamos el próximo lunes, pero Mike Estrada, tú mañana tienes sorpresas.
1: Así, yo me recuerden que tenemos una cita de 9 a 10 de la noche con lo mejor de la música rock alternativa en Alternexa con Mike Estrada.
0: Así que por favor, sintonícelo. Nos escuchamos mañana. El lunes. Yo soy Monserrada Alonso.
1: Yo soy Mike Estrada.
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1: ponte Frexa.
0: Goodbye, everybody. Un beso, bye.

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1: De la Ghetto.
0: Rafael Castillo, mejor conocido como De La Ghetto, nació en Nueva York y creció entre influencias culturales que marcaron su identidad musical. Comenzó su carrera en 2005 junto a Arcángel, formando uno de los dúos más recordados de la escena urbana.
2: Su estilo combina reggaetón y sonidos latinos con una voz melódica que lo ha convertido en una figura importante del género. Entre sus éxitos destacan Sensación del Bloque, La Ocasión y Fronteamos porque Podemos.
0: Con más de 20 años de trayectoria, continúa explorando nuevos sonidos. En octubre de 2026, se reunió con Yandel para lanzar Algún Día, una colaboración que marca el inicio de una nueva etapa musical para ambos artistas.
2: ¡Oye! Aquí.

0: Como lo hemos venido anunciando desde el día de ayer, está con nosotros la sensación del bloque, señoras y señores.
1: Sí, homie, ¿cómo está, papi?
0: El tío de la
1: quieto. Máquina. Esta es la segunda, tercera vez, ¿verdad? Que,
0: sí.
1: ¿Verdad que sí?
0: Feliz de tenerte por acá. Dime, ¿cómo has estado?
1: Papi, excelente, lindo, bello, sabroso. Feliz estar aquí contigo. Hace tiempo no piso México en cuestión de hacer medios. Pero tuvimos hace poco aquí en el Coca-Cola Flow Fest.
0: Sí.
1: También tuvimos aquí un evento de Amazon presentando el último EP que fue Starlight. Y siempre hay amor para De La Yeezy, siempre.
0: Oye, dime una cosa. La relación de México con De La Ghetto siempre ha sido muy estrecha, ¿no?
1: Desde mi comienzo. Sí. Yo me acuerdo la primera vez que pisé México fue mi primer álbum, Masacre Musical, 2008. Era una época que pues el reggaetón estaba sonando duro en México, pero era más como más underground. No, todavía no había llegado lo que es, sabe, la radio, la televisión.
0: Sí, sí, sí, claro.
1: Pero como ese era un álbum que no era un álbum de reggaetón como tal, había muchos temas como balada, R&B, más americanizado, romántico, pues ahí como que la gente dijo, espérate, ¿cuál es este sonido? Y después me acuerdo, después fue que Wisin Yandel, ¿verdad? Para los tiempos de La Voz México.
0: Sí, sí.
1: Fue como
0: sí.
1: Que expandió el reggaetón y de momento de por ahí para abajo y ahora ha sido un fenómeno, ¿me entiendes? Ya con artistas locales como Boqueto, como Malía y otros más. So, ya se ha convertido el reggaetón, creo que parte de la cultura ya aquí de México.
0: Oye, pero has estado desde aquel 2008, has estado viniendo, ¿no?
1: Desde 2008, siempre viniendo. Hubo un momento que no estaba viniendo mucho. Estaba pues trabajando mucho lo que era Estados Unidos, Europa, lo que es Colombia, Venezuela, pero yo creo que México ahora mismo es el mejor momento de reggaetón, de la música urbana, no solamente reggaetón, yo diría música urbana en total,
0: sí, claro.
1: En México ahora mismo, ¿me entiendes?
0: Y es que el mexicano adoptó a la música urbana como propia.
1: No, y el público mexicano, un público bien difícil, déjame decirte, porque tú sabes, después de Estados Unidos, ¿verdad? El segundo mercado más grande, como Estados Unidos, Panamá, México, Brasil. Y México siempre ha sido un país bien versátil a la hora de escoger música. Tú sabes que aquí le encanta mucho lo que es rock, lo que es pop, lo que es la música también regional. Y las mismas personas que yo digo que a veces que escuchan rock o pop regional también está escuchando reggaetón, escuchando trap. Eso es algo muy bonito lo que está pasando aquí en México. Pero sí, ya somos mexicanos.
0: Eso,
1: y tú sabes que desde el comienzo México siempre ha sido un amor para Puerto Rico. Desde
0: sí.
1: Chayanne, Ricky Martin, mismo Luis Miguel.
0: Sí,
1: o sea,
0: sí,
1: que
0: sí.
1: Nació en Puerto Rico, pero mexicano.
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1: ¿Qué tal? Esto que les voy a contar me pasó allá por el año de 1994 y hasta la fecha, la verdad, me cuesta un poquito explicarlo. Pero bueno, cuando era un niño, ayudaba yo a mi tía en una tortillería. En esos años no había tantas casas como ahora y para vender teníamos que salir a repartir las tortillas en un triciclo por las calles de la colonia de Cuautlán, que es donde yo vivía en ese entonces. Mi primo y yo hacíamos los recorridos, eran larguísimos, entre terrenos baldíos, caminos de tierra y árboles muy, muy, pero muy enormes. Había una casa que siempre nos llamaba la atención. Era una construcción muy grande, diferente a todas las demás. Parecía una de esas casas que salen en las películas como de Estados Unidos. Tenía un jardín enorme y enfrente una zanja profunda rodeada de árboles viejos. Ahí vivía una señora con su hija que siempre nos compraba tortillas. Una tarde como cualquier otra llegamos a la casa y gritamos ¡las tortillas! Nadie salió. Volvimos a gritar más fuerte ¡las tortillas! Entonces la puerta se abrió lentamente y apareció una mujer. Estaba completamente vestida de blanco. Lo recuerdo perfectamente porque desde entonces estábamos no se podía distinguir la cara de ella. No era porque estuviéramos lejos, simplemente la verdad su rostro parecía oculto por una sombra extraña. Lo que más me inquietó en ese momento fue que tampoco le veíamos los pies. Su vestido llegaba hasta el suelo y parecía como deslizarse en vez de caminar. Mi primo y yo nos quedamos callados. La mujer nos miró unos segundos y nos dijo como con una voz muy baja, ahorita sale, y volvió a entrar. No sé por qué, pero yo sentí algo muy, muy, pero muy raro, muy extraño en mi cuerpo. Una sensación que nunca había yo tenido. Como cuando sabes que algo no está bien, aunque no puedes explicar el motivo. Esperamos varios minutos y nada. Entonces decidimos acercarnos y tocar la puerta. Apenas habíamos tocado y salió la señora que vivía ahí, la que siempre nos había atendido. Nos vio extraña y nos preguntó qué pasó, por qué no gritaron. Mi primo y yo nos miramos confundidos. Sí gritamos, le dijimos. De hecho, una señora salió y nos dijo que ahorita salía. La mujer frunció su ceño. ¿Cuál señora? La que salió hace rato, le dijimos, la que estaba vestida toda de blanco. Jamás voy a olvidar la expresión de su rostro y se puso casi como pálida. Aquí no hay ninguna señora, nos dijo. Sentí un escalofrío, pero la vimos entrar a la casa. La señora negó con la cabeza. No puede ser, he estado sola toda la tarde. En ese momento el ambiente como que cambió, el aire se volvió frío, demasiado frío diría yo, y escuchamos algo entre los árboles de la zanja que está ahí en la casa, un sonido como de las ramas. Entonces volteamos al mismo tiempo y ahí estaba entre los árboles como que la silueta de la figura de la mujer vestida totalmente de blanco, pero como que flotaba. Nos quedamos inmóviles y observándonos porque no se movía, no caminaba, solo estaba ahí como que mirándonos. Recuerdo que mi primo me agarró fuerte del brazo y me lo dejó marcado. La señora soltó un grito. La verdad, nosotros salimos corriendo, ni el dinero de las tortillas recogimos. Nos fuimos, no contamos nada hasta que en la tarde le dijimos a mi tía. Y pues resulta que cuentan ahí los vecinos que ahí había fallecido una señora. Y pues la verdad sí se siente mucho, mucho escalofrío y terror.
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1: ¿Cómo estás, Gilillo?
2: Mi Jesse, muy bueno. Gracias a Dios es viernes, dicen, ¿no? Ay, viernes, hay un montón de cosas. Hoy está Conjunto Primavera en la Arena Ciudad de México, mi Jesse. No, hombre, eso sí. Les fue súper bien la venta. Me dijeron que pues, prácticamente en cuanto empezaban a salir los boletos a la venta, pues ahí casi, casi el sold out. Para este tipo de agrupaciones, regularmente en el foro donde lo van a presentar, que la Arena Ciudad de México, aforan, ¿no? Ahí hay ciertas localidades que de saquen ni siquiera se venden. Y bueno, pues hoy van a estar por allá. Y luego con Conjunto Primavera en la Arena Ciudad de México. Y luego mañana Ramón Ayala en la Plaza México, mi Jesse. No, hombre, ese está re bueno también para ir preparando, ir haciendo garganta. Y luego Duelo va a estar en la Arena Ciudad de México. Y luego Alejandro Sanz en el Estadio GNP. No, estamos llenos de eventos. Entonces, pues ahí va a haber una gran actividad musical en la Ciudad de México. Y pues estamos listos, mi querido Jesse, para empezar a festejar este fin de semana. Con muchísima música. Esto, la industria de los conciertos, además de traer beneficios maravillosos para evidentemente la industria del entretenimiento, también de manera colateral, porque pues muchos señoras que salen a vender ahí cerca de los venues, alquilan a veces sus estacionamientos, los baños, ¿no? Por ejemplo, en el GNP es muy común que en esta parte por donde está el Metro Puebla y esta área, pues tú puedas encontrar cualquier cantidad pues que de quesadillas, gorditas, cualquier cosa, bueno, hasta trago luego te venden en las casas, pues para que también pues la gente llegue pues más relajada o si sale con hambre pues y no le quiere entrar a un hot dog en los centros de espectáculos, pues afuera se echa unos tacos. Entonces creo que lo importante del tema es que esto activa y reactiva también la economía de manera colateral, y le da siempre como una liviana a la gente que está muy cerca de los venues donde se llevan a cabo estos espectáculos, mi querido Jesse. Entonces, por lo pronto nos estaremos preparando para ver, pues no sé a cuál, no, ahora sí que no sé a cuál ir, mi querido Jesse, pero por lo pronto pues estaremos ahí dispuestos para festejar la gran cantidad de eventos musicales que estarán llevándose a cabo este fin de semana en la Ciudad de México, mi querido Jesse.
1: Muchas gracias, mi querido Gilgilillo, Gilgilillo, Gilgilín, el hombre espectáculo de México. Hasta el próximo lunes. Pásala.

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1: ¡Nos despedimos! Muchas gracias por escucharnos aquí en XFM. Excelente viernes, pásenlo muy bien y quédese escuchando XFM.
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4: ¿Cómo están? Soy Claudia Mejía. Un nuevo episodio de Ya Oíste. Esta vez yo, ahí los que me están escuchando, quiero que se pregunten, ¿hace cuánto no se desparasitan? ¿Hace cuánto no?

0: desparasitan a toda la familia, a la mascota, creo que también es muy importante. Ahí pregúntenselo porque hoy traemos un tema sobre parásitos. Está conmigo el doctor Jesús Manuel Rodríguez Guzmán. ¿Cómo estás, doctor?
1: Hola, ¿cómo estás?
0: Muy bien,
1: muchas gracias.
0: Y yo quiero saber primero, antes que nada, ¿esta parte de la cisticercosis es igual que la tenia que escuchamos por ahí? ¿Qué pasa con esto?
1: De hecho, justamente eso es algo muy interesante que es con lo que vamos a hablar. O sea, hablar de cisticercosis realmente es hablar de una fase de lo que es propiamente un microorganismo que se llama teniasis, que es un parásito. Taenia, hay dos tipos. Algo que se le llama Taenia solium y Taenia saginata. La que vamos a abordar para hablar de cisticercosis es la Taenia solium.
0: Y me remonto al cerdo, ¿no? Porque pues la misma palabra lo dice. Pero tenemos tal vez este mito muy bien arraigado de que el cerdo no bien cocido, ¡pum!, cisticercosis. ¿Es así o no es así?
1: No exactamente. De hecho, justamente es lo que vamos a abordar en este momento. Tendríamos que hablar de lo que es el ciclo o propiamente el ciclo de la cisticercosis y el ciclo de la tenia. Y hablaríamos como tal, tendríamos que tener en cuenta dos cosas. El cerdo se le conectaría como un hospedero intermediario y al humano como un hospedero propiamente definitivo. Pero ¿qué pasa realmente aquí? Si hablamos realmente de lo que es el cerdo, ¿qué nos aportaría el cerdo? Realmente hablaríamos de esto. El humano o la cadena de transmisión o el mecanismo de transmisión se llama fecal-oral. Y realmente en el humano sí ocasionaría tanto teniasis como cisticercosis. En el cerdito no ocasiona lo que es teniasis. En el cerdito solamente ocasiona lo que es la cisticercosis. En el humano, en el cuerpo humano, tendríamos este gusano. Propiamente la tenia es un gusano plano, tiene una cabeza y se caracteriza porque tiene como cuatro ventosas, es decir, cuatro como hoyitos, por así decirlo, en su cabeza. Y tiene unos ganchos que se van atando al intestino. Esto es lo que hace que realmente se fije al intestino. Pero, ¿cuál es la característica de este gusano? Este gusano es hermafrodito, se reproduce por sí mismo, tiene tanto reproductor masculino como femenino. Y es plano, y cada una de estas cositas planitas adentro alberga huevecillos. Y entonces ahí empieza el ciclo. Entonces, ¿qué pasaría con esto? ¿Sabes una cosa interesante y que me gusta mucho? ¿Sabes cuánto mide este gusano? Mide de 2 hasta 7 metros.
0: ¿Qué?
1: Y eso es muy interesante porque imagínate, en cada una de estas segmentos que se van formando, hay miles de huevos. Entonces, ¿qué pasa justo ahí? Justo ahí lo que hacemos es de que existen prácticas como pueden ser fecalismo a raíz del suelo. Esto es, hago popó, literal, en la tierra, donde ya sea que hay alimentos o incluso un mal manejo de las excretas, ¿no? Como, por ejemplo, vemos que sí hay un drenaje, pero ¿dónde desfragua esto? ¿Dónde irriga esto? Irriga a los vegetales que propiamente se consumen. Y entonces ahí es donde empieza lo interesante, porque entonces sabemos que existen animales que se le llaman de traspatio. Imagínate, las personas hacen popó, literal, ahí está la tierra, y los cerditos, ¿qué hacen? Están todo el tiempo jugando con sus naricitas, consumen esta tierra, los productos que están ahí, los niños salen a jugar, o incluso consumes propiamente algún alimento que haya sido irrigado con esta agua. Pero ¿qué pasa? Que en el cerdito entonces encontramos que ya propiamente en la tierra están estos huevecitos. Estos huevos propiamente la tierra no va a hacer que lleguen a la siguiente fase, que es la cisticercosis. Vamos a diferenciarlo aquí. Entonces el cerdito se lo come, esos huevitos en el cerdo sí van a ocasionar que se desarrollen hasta cisticercos, pero ahí van a quedar, no se van a formar gusanos en el cerdo. Aquí es donde viene lo interesante. El humano come la carne. ¿Y cómo sería realmente que el humano pueda realmente decir, este consumo de la carne pueda ser lo que me origine un alimento mal cocinado? Pero si estamos hablando de que ya el huevo en el cerdo se ocasiona un cisticerco, ¿cómo se puede morir? Con una buena temperatura, con una cocción. ¿Cuánto necesito cocinar la carne de puerco para que realmente no me ocasione la infección? Por 20 minutos a más de 70 grados centígrados. Esto obviamente dependerá mucho, ¿no? Y entonces yo ya me lo como y adivina qué pasaba con estos cisticercos. Estos cisticercos es como si tuvieran una capita alrededor, un montón de cosas que son proteínas. Y entonces se desnaturalizan o que se destruyen, por así decirlo, con nuestro ácido clorhídrico. Y volvemos al mismo ciclo. Ahí está el ciclo. Pero esta es la parte interesante, porque si yo te dije de que consumimos el puerco, ya está el cisticerco, pero eclosiona con el ácido clorhídrico. Entonces dices, bueno, pero va a formar gusanos. Y ese es un ciclo de gusanos. Entonces, ¿cómo realmente se forma el cisticerco? El cisticerco es, ya no involucro propiamente al puerco. involucro el contacto yo directo humano, lo ingiero, pero ¿qué pasaría entonces ahí? Que estos huevitos se van a ir a través de la sangre.
0: Entonces, ahí sí somos completamente responsables. Ya el cerdito no tiene nada que ver, porque no hubo un intermediario. Entonces, ahí sí, por completo somos responsables, porque no tuvimos la higiene adecuada.
1: Correcto.
0: Porque si dices que está en la tierra de las heces, que otra persona fue e hizo ahí, entonces llega mi hijo y empieza a jugar ahí, se lleva las manos a la boca, ahí es donde hay la infección.
1: Correcto. Si yo te hablo de cisticercos, la gente no, muy poca gente sabe, por ejemplo, que los vegetales también pueden ser una fuente de... Porque realmente, si te hablo de cisticercos, ¿qué te viene a la cabeza? ¿Qué se le viene a la cabeza a todos? Los cerdos. Las verduras, aunque las hayas lavado bien, la garantía está desde un buen cultivo, desde que realmente tienes una buena práctica de esto, o un buen manejo de las excretas.
0: ¿Qué hacer cuando sí nos gustan mucho las fresas, sí nos gustan mucho las ensaladas? Digo, ya hablamos de la carne de puerco, pero ¿qué sí está en nuestras manos? O sea, ¿qué tipo de medidas?
1: Si queremos consumir, a lo mejor los vegetales, no vamos a meter tanto en frutas, sino en general, todo lo que es desinfección que no sea por calor, ya sean frutas, verduras, que sean irrigadas por esto, pues sería lavado y desinfección de vegetales. ¿Qué haríamos? Pues disminuiríamos el factor de riesgo, digámoslo. ¿Cómo lo haríamos? Pues sería a lavarlo con agua potable, claramente, o sea, ya utilizar el agua que esté limpia. Y una cosa que sí vemos son diluciones con clorito, con cloro, ¿no? Que son, le llamamos diluciones de hipoclorito de sodio, que coloquialmente lo conocemos como el cloro comercial que tenemos en casa. Después de que los enjuagamos, retiramos la mayor parte de materia orgánica que a veces vemos, ¿no? Tienen tierrita y esto, lo quitamos. Y posteriormente podemos hacer estas diluciones con cloro. ¿Cuánto correspondería? Por un litro, estos incluso envases que tenemos de crema y demás que miden un litro, de agua potable, o sea, no que sea de preferencia agua potable, claramente agua purificada, le ponemos aproximadamente 2 mililitros de cloro. ¿Cuánto sería esto? Media cucharadita cafetera.
0: También me genera duda. Hay personas que después de desinfectar vuelven a enjuagar. Uh-huh. ¿Está bien o mejor no?
1: Depende. Depende de cómo me lo digas. Por ejemplo, si la práctica es... lo voy a desinfectar y luego le voy a querer quitar los residuos con agua de la llave. Pues me refiero al agua corriente, pues evidentemente no sería lo correcto. El agua de la llave, aunque esté purificada, sí tiene ciertos ciertos componentes que no lo hacen tan viable, ¿no? Uh-huh. En el contexto, por ejemplo, de que si lo voy a enjuagar, pero con agua de garrafón, con agua que a lo mejor es de filtro, de la que tenemos de la llave, de la que filtramos en casita, uh-huh, de estos purificadores, pues perfecto. Lo correcto sería, y de hecho así lo menciona la mayor parte de las etiquetas, solo escurrimos después de la desinfección sin ya meterlo. Aunque claro, tiene que ser dependiendo del producto que utilizamos.
0: Agradezco mucho que estés aquí para poder brindar esta información. Sí creo que nos quedó muy claro esta parte de la teniasis y la cisticercosis, uh-huh, que son cosas diferentes. Claro. Y que ya hablamos que el pobre cerdito solo está existiendo y no tiene la culpa. En sí o directamente, sí, claro. La higiene de manos, la higiene de tus alimentos, la cocción de tus alimentos son muy importante. Entonces, pues gracias por quedarte hasta el final, doctor Jesús, muchas gracias por estar aquí también.
1: Al contrario, gracias por la invitación y pues también invitarlos a que esto sea una práctica habitual, a desparasitación en casa y pues buenas prácticas higiénicas.
0: Yo soy Claudia Mejía, nos vemos en un siguiente episodio. Hasta pronto.

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2: ¿Por qué haces dieta toda la semana y el fin de semana simplemente abandonas? A ver, dime si esto te suena familiar. Llega el lunes y eres una máquina. Desayunas bien, preparas tus comidas, tomas agua, entrenas, rechazas el postre, hasta te sientes orgullosa o te sientes orgulloso si alguien te ofrece algo y dices, no, no gracias, estoy a dieta. Llega el martes y sigues todo perfecto. Miércoles, igual, a la perfección. Jueves, con todo. Y entonces llega el viernes. Sales a cenar y piensas, ya hice bien toda la semana, me lo gané, me lo merezco. Pides algo que normalmente no comerías, quizás un par de cervezas, postres, hamburguesas con papas. Y hasta ahí probablemente no ha pasado nada. Todo está perfecto. El problema viene después. Porque entonces aparece una frase que puede ser muy peligrosa. Y más peligrosa que incluso la hamburguesa. Híjole, ya le di en la torre, ya rompí la dieta. Y sí, ya la rompiste. Bueno, pero pues ya qué. Y entonces el sábado ya desayunas totalmente diferente. Puede ser que vuelva a aparecer unas cervezas, un Bacardí, un tequila y entonces la comida y la cena peor. Domingo despiertas sintiéndote culpable y dices, bueno, pues ya le di en la torre el viernes, ya le di en la torre el sábado, pues mañana será lunes, déjale doy en la torre. Y así pueden pasar meses o años, donde cada lunes estás empezando una dieta que abandonas inmediatamente el jueves o el viernes. Y no es nada más falta de disciplina. Quizá el verdadero problema pues es que no estás construyendo algo que puedas sostener o con algo que puedas controlar. Así que hoy quiero explicarte cómo puedes controlar, no totalmente a la perfección, pero cómo puedes hacer cosas que sí, durante 5 días puedas tener un control y tal vez el sexto y el séptimo día tener un medio control. El chiste es intentar romper ese ciclo. Y de verdad nomás comerte una pizza y un par de hamburguesas, pero desayunar y cenar algo que sí vaya acorde a tus objetivos. Y de eso se trata lo que vamos a hablar el día de hoy. Soy José Luis Pérez Gutiérrez, SADCB, Pepe Les Pérez, tu coach de nutrición en Exa. Ponte Exa donde quiera que estés, vamos a música y regresamos. No te vayas.

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5: Continuamos con nuestro...

Seguimos con Pepe Les Pérez, tu coach de nutrición, hablando del tema de quizás estás siendo demasiado restrictiva de lunes a viernes, haces tu dieta toda, pero ¿qué sucede los fines de semana? Uno de los errores más comunes cuando queremos perder peso es pensar que soy sumamente estricto con mi dieta de lunes a viernes y mis resultados están garantizados aunque el fin de semana le pegue con todo. Entonces, de lunes a viernes quitas el pan, quitas las tortillas, quitas los postres, quitas el alcohol, haces ejercicio con todo, quitas cualquier tipo de alimento que consideras, entre comillas, malo. Cuidas tus porciones y muchas veces terminamos comiendo cosas que ni siquiera disfrutamos, simplemente porque piensas que eso es el significado de estar a dieta. Pero hay una diferencia enorme entre tener disciplina y estar simplemente aguantando. Vamos a poner un ejemplo a una persona que disfruta muchísimo desayunar unos huevos con tortillas. Empieza una dieta y decide que ahora solamente va a desayunar claras de huevo con verduras porque quiere bajar de peso de una manera rápida. En la comida cambia sus platillos normales por pollo con ensalada. En la noche, su latita de atún con un poquito de queso Filadelfia y un par de galletas. Lunes perfecto, martes perfecto, miércoles ya empieza más o menos con los antojos, pero sigue controlando. Jueves ya está pensando en lo que se va a empacar el sábado. Viernes por la tarde dice, oye, ya toda la semana me cuidé, ya me lo merezco. Entonces mucho ojo con ese pensamiento porque ahí cae tu trampa. El problema no necesariamente fue la cena del viernes, sino que la cena es el comienzo de todo el despapalle que le vas a meter también el sábado y también el domingo. Una sola cena, una sola comida no te hace engordar. Pero si tú le das desayuno, comida, snack, cena, sábado, domingo y parte del viernes, pues obviamente le estás dando en la puritita torre. Entonces tienes que saber que el balance energético sigue importando, porque el sábado y el domingo puedes tener un superávit calórico de 2000, de 3000 calorías, que prácticamente si tú generaste un déficit calórico de unas 300, 400 calorías el lunes, otras 400 el martes, otras 400 el miércoles, igual el jueves, tal vez tú tienes un déficit calórico en lo que es entre semana de 2000 calorías y nada más con lo que te empacaste de más el sábado tienes 3000 de exceso, y eso es lo que te hace estar batallando para tener resultados para perder peso. Quiero seguir hablando de este tema, así que no te vayas, estás en la mejor estación, 104.8 FM, Pontex, donde quiera que estés, con Pepe Les Pérez, tu coach de nutrición, búscame en Google como Comunidad Dieta Flexible. No te vayas.

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2: Continuamos con nuestro programa.

0: Seguimos en Exafit con Pepe Les Pérez. Conclusión, no necesitas cada lunes estar empezando a hacer dieta. Los fines de semana también cuentan. No digas el lunes, ahora sí voy a empezar. Quiero que esta vez te hagas una pregunta totalmente diferente. ¿Por qué necesito empezar tantas veces los lunes y por qué necesito abandonar tantas veces los viernes a mediodía? Quizás no te falte fuerza de voluntad, quizás solamente caes en la trampa de que como lo haces bien de lunes a jueves, viernes, sábado y domingo puedo darme en la puertita torre. Tal vez lo hice perfecto mi dieta de lunes a viernes completito y el sábado y domingo creo que me merezco los dos días de total descanso, reposo, Bacardí, tequila, cheve y comidas de pancakes, chilaquiles, hamburguesas y pizzas los dos santos días. Así no te va a funcionar. Siempre vas a fracasar. Si no acostumbras a que el sábado y el domingo también mereces, también necesitas estar a dieta para poder avanzar. Ojo, no digo que sea una dieta perfecta los fines de semana, digo que no sea todo el santo día comiendo mal. Si te vas a dar una buena comida social el sábado, un desayuno ligero. Si te vas a dar una comida cine, gusto, una carnita asada el domingo, cena ligera, digo, desayuna ligero. Yo lo que creo que el fin de semana más te va a funcionar es siempre desayunar ligero y muy alto en proteínas, para que cuando llegues a comer, a cenar, si tú nada más comes carbohidratos y grasas como en la mañana, ya le diste un abundante adelanto al nivel de proteínas que necesitas. Y no hablo de proteína en polvo, algo que cause saciedad, claras de huevo con espinaca, con champiñones, un buen omelé, pero sin la yema completa, para que sean puras claras, que sea pura proteína, un buen pedazo de arrachera, un buen pedazo de carne, unas buenas ensaladas, que te acostumbres a comer ensaladas de desayuno los sábados y los domingos, para que te dejes obviamente nivel calórico para comer y para cenar en tus eventos sociales. Esas 600, 800 o 900 calorías que tú te ahorres en los desayunos del fin de semana van a ayudarte a que con lo que comas y cenes el fin de semana tengas un poquito más de control. Y no tomes con que yo trabajo en mi cuestión de dieta de lunes a jueves y lunes a viernes, y el sábado y domingo pues prácticamente estoy de vacaciones, pues entonces no voy a avanzar. Eso es lo que quería compartirte el día de hoy. El verdadero objetivo es construir una alimentación que realmente entiendas que el fin de semana puede ser lo que te saque constantemente de avanzar en tus objetivos de pérdida de peso. Para tu cuerpo es como tu coche. Si tú usaras tu coche, el coche que tengas, la misma cantidad de tiempo el lunes y lo usas la misma cantidad de tiempo el sábado, va a gastar la misma cantidad de gasolina. Si yo recorro 100 kilómetros el martes y lo recorro 100 kilómetros el domingo, tu coche va a gastar la misma cantidad de gasolina, la misma cantidad de las llantas. En tu cuerpo es igual. Si yo como lo mismo el lunes o el jueves y como lo mismo el viernes o el sábado, pues evidentemente me va a ir muy bien. Pero si yo como cierta cantidad y ejercito cierta cantidad el miércoles y el sábado entreno menos y como más, tu cuerpo obviamente eso lo va a almacenar como grasa, porque tu cuerpo tiene el mismo gasto calórico. Tu cuerpo no entiende que es sábado y no por eso puede procesar mejor el exceso calórico. Acostúmbrate a darte ayudas para que el fin de semana no sea tu peor enemigo en la pérdida de peso, ¿vale? Espero con esto ayudarte, hacerte algo de reflexión y obviamente poderte brindar algo que mentalmente te ayude. Soy José Luis Pérez Gutiérrez, SADCB, Pepe Les Pérez, el mero mero McLean de Dieta Flexible. Búscame en Google como Comunidad Dieta Flexible, búscame en Google como Pocket Coach, Entrenador de Bolsillo, en mi aplicación donde está mi grupo de nutriólogos y tu servidor, llevándote y revisando obviamente lo que estás comiendo y enseñándote a mejorar tu nutrición con nuestro programa. Dios te bendiga y gracias por haberme visto, escuchado o sintonizado en el 104.9 tu FM en EXA, ¿vale? Déjame comentarios, regálame un like, comparte este episodio, ya sea que estés viéndome en video o escuchándome en audio a alguien que tú creas que le puede servir. Gracias, te mando un abrazo. Venga, vamos a pegarle y no dejes que los fines de semana te echen para atrás tu logro.
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1: ¡Hola! ¡Buenos días! Estamos listos para arrancar con toda la actitud, con toda la alegría y la energía del mundo mundial, porque hoy vamos a tener una entrevista muy especial con un niño de 10 años que se llama Mateo Driver y ya es el campeón más joven de México, piloto karting, así es que va a estar súper interesante, no te lo pierdas. Por supuesto que vamos a tener el Rewind Hits y vamos a platicar de muchas cosas. También tenemos boletitos, pases dobles para el cine en Cinépolis, en todo el territorio mexicano, donde quiera que te encuentres y haya Cinépolis, bueno, pues ahí, por supuesto, te puedes ganar tus pases dobles e irte al cinito. Participa en el tema del día, en el exacertijo, participa en nuestras dinámicas y podrás ganar tus boletos. También tenemos pases dobles para el Multiverso Nestlé este 18 y 19 de noviembre, Estadio Harp Elú. Así es que si tú quieres ir al Multiverso, este es el momento. Participa con nosotros, 55-79-24-73-83. En el tema del día, vamos a platicar acerca de algo muy peculiar. ¿Qué animal te gustaría ser? Piénsalo bien. No quiere decir que es el animal que más te gusta. Es el animal que más te gustaría ser. Si tú fueras animal, así como que, ¿qué imaginas que te gustaría? Yo lo tengo muy claro. Lo tengo súper claro, así es que te lo voy a compartir en un ratito más. Y bueno, hoy es el teletón. Hay que dar un pedacito de lo que tenemos para ayudar a tantos niños y niñas de verdad que ya se han rehabilitado y que además otros también están en espera para poder hacerlo. Y bueno, pues más adelante estaremos platicando un poquito de esto también. Y bueno, pues ¿qué les parece si comenzamos con toda la actitud, con toda la energía? Y no hay mejor canción para iniciar este día, el día del Teletón, que con muchísimo ánimo.

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1: Mis queridos Lizzy Livers, y bueno, pues el día de hoy, como ya te lo dije, te puedes ganar tus pases dobles para irte al cine, salas tradicionales de Cinépolis. ¿Qué película te gustaría ver? Hay un buen en cartelera que estoy segura podrás disfrutar en familia. Lo único que tienes que hacer

Es mandar mensajito a la línea Lizzy Liber 55-7924-7383 y participar en el tema del día, en el Exa Acertijo. Y bueno, pues aquí estamos esperando ya tus mensajes también para los pases dobles del Multiverso Nestlé 18 y 19 de noviembre en el Estadio Harp Elú. Así es que ya lo sabes, manda mensaje y participa. 55-7924-7383. Y ahora sí, nos vamos a descubrir este Exa Box que tenemos preparado para ti el día de hoy. Y es que cada semana se siente un poquito más que nos estamos acercando ya a ese final de octubre, en donde pues vamos a divertirnos con esta celebración en la que nos encanta disfrazarnos y salir de fiesta y pedir dulces los niños. Bueno, pues ya como que se va sintiendo más cercano ese momento. Así es que el día de hoy vamos a poner a competir dos canciones. En el número uno tenemos I put a spell on you de Hocus Pocus, de la película de Disney clásica de Halloween. Así es que vamos a escuchar.

Y bueno, esta canción, que además, no sé, como que tiene una vibra muy padre, va a competir contra otra de película, por supuesto, ícono de la temporada, que se llama Jump in the Line de Beetlejuice.

Okay. ¿Cuál te gusta más? ¿Cuál quieres disfrutar la próxima semanita? Vota por tu favorita. Recuerda que en Instagram, en la cuenta de XAFM y Lizzy Rocks, te dejamos una cajita en las stories para que nada más le des clic. Votes por tu favorita o también lo puedes hacer a la línea Lizzy Liver 5579-247383. Ya sabes, llévate tus boletos para el cine y para Multiverso. Oigan, y en otras noticias, la semana pasada estuvieron compitiendo los esqueletos de Pica Pica contra Recuérdame con Marco Antonio Solís. ¿Y qué creen? 61% de los votos. ¿Y qué creen que fue la ganadora? Increíble, ¿eh? Los esqueletos, porque por supuesto que a todos nos encanta, lanzada por Pica Pica en 2021 dentro de su disco de celebración 10 años. Y es una versión súper divertida del clásico infantil que todos conocemos y que cantamos aunque seamos adultos. Así es que, ¿qué les parece si con este ritmo pegajoso te la sabes? Vamos a bailar los esqueletos.

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1: Te tengo preparada el día de hoy en Rewind Hits, por supuesto que te va a encantar. Te recuerdo que en nuestro tema del día estamos platicando acerca de qué animal te gustaría ser. O sea, si fueras un animal, ¿en qué te gustaría, pues, ahora sí convertirte o haber nacido, ¿no? en tu próxima vida, ¿qué animal te gustaría ser? Platícanos, comparte 5579-247383. Apúrate a mandar tu mensaje. Oigan, y los boletos del cine se los van a llevar todos los Lizzy Libres que nos escuchan en el interior de la República. Me gustaría muchísimo. Y dejamos los de Multiverso Nestlé para los de Ciudad de México. Así es, escríbeme si tú estás por allá en Oaxaca, en Monterrey, en Guadalajara, en qué sé yo, donde me estés escuchando. Bueno, pues te puedes llevar tus boletos para el cine. Ahora sí, vamos a platicar acerca de esta canción que verdaderamente fue un gran éxito. Vive de Kabá. Fue lanzada en 1996 y de eso ya hace, ¿qué? ¿30 años? Sí, estamos en el 26. ¡Wow! Como parte de su exitoso álbum La Calle de las Sirenas. Y bueno, pues se convirtió en uno de los temas más representativos de Kabá. Y bueno, pues por ahí seguramente has escuchado algunas otras canciones, porque tenía un ritmo, tiene un ritmo muy pegajoso, muy alegre, pero sobre todo la letra es muy bonita, el mensaje, porque nos recuerda que hay que vivir cada momento, cada instante con alegría, con entusiasmo, con determinación. Y bueno, pues justamente hoy voy a presentárselas. ¿Cómo decía la canción? Vive el momento y en este, haz que la vida se vaya. ¿Vamos a cantarla? Bueno, si no la conoces, hoy la vas a descubrir y sé que te va a encantar. Y a ti, que la bailabas y la cantabas, mamá o papá, bueno, eso es para ti y se llama Vive.

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1: Hola Liz, soy Derek y te voy a contar un chiste. Alexa, un consejo de cómo ahorrar dinero. Para empezar, ya deja de encargar cosas en Shape.
2: Mamá, en la escuela me dijeron loco. ¿Quién te dijo eso? Las ardillas.
3: Paquetes, ¿verdad? Oigan, qué buenos chistes. Y si tú quieres participar, manda tu audio contando tu chiste al 5579247383. Queremos escucharte y reírnos junto contigo, por supuesto. Oigan, y bueno, pues ya hablamos de que hoy es sabadito, 10 de octubre, es el día del Teletón, hay que donar, es fin de semana, y ¿saben qué? 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Oigan, y bueno, pues, estamos recordándoles que tenemos boletos para el cine y me gustaría que esta vez se vayan al interior de la República Mexicana. Así es que si tú quieres participar por esos boletos, participa en el tema del día, en el exacertijo, vota por tu canción favorita en Exabox. Y bueno, pues solo con eso te podrás llevar tu boleto y ponme de qué ciudad nos estás escuchando. Muy importante. Yo no me sé todas las ladas de toda la República Mexicana, ¿eh? Así es que pónganme ahí su nombre y la ciudad donde nos escuchan. Y por supuesto, en Guadalajara, Jalisco, ya están Mati y su abuelito más que listos escuchando el programa y mandan un saludo muy temprano. Lizzy, buenos días. Ya estamos escuchándote este sábado y bueno, sobre nuestro tema del día, por supuesto que estamos platicando. ¿Qué animal nos gustaría ser? Dice, a mí me gustaría ser un gato, Ragdoll. Dice, porque es un gato muy cariñoso, bonito y tierno con todos, porque esas son mis virtudes. Mira, ¿cómo si nos identificamos de pronto con alguna especie de animalitos? Y es que la verdad es que los animalitos son adorables. Feliz sábado. Si lo piensas bien, ser un pato sería genial. Pueden caminar sobre la tierra, nadar con facilidad y también pueden volar y además son muy graciosos. Oye, no lo había pensado bien. Para mí sería genial ser el pato Donald. Porque me gusta mucho y me identifico de pronto. Soy agradable y también geniuda. Oigan, por acá me dicen, Lizzy, regámale unos pases para Multiverso. Y dice, me gustaría ser tiburón. ¿Por qué te gustaría ser tiburón? Y te regalo esos pases para Multiverso. Pero cuéntame, ¿por qué te gustaría ser tiburón? Y por acá, Lizzy, soy Emma Duarte y sí, es cualquier animal, sería dragón, como los Furia Nocturna, pero si es de la vida real, un gato o un perro. No importa, puede ser el que tú quieras, pero qué bonito que nos compartes estas dos opciones. Oye, definitivamente ser dragón sería algo muy cool, ¿no? Muy peculiar. Me imagino así yo sacando fuego por la boca. A veces lo hacemos cuando estamos enojados, ¿eh? Y por acá me dicen, hola Lizzy, un gusto escucharte todos los sábados. Te voy a contar, hace tiempo mi sobrino estaba pequeñito y salió el tema de los animalitos, que cuál te gustaría ser, y nos dijo, yo quiero ser un borrego, pero quiero que me cuiden aquí con mi tía porque los quieren mucho y nunca se los comen. Ya en este tiempo tenía unos borreguitos que eran mis mascotas y pues nos sacó la lagrimita. Y es que la verdad, si lo piensan, sí, yo definitivamente quisiera ser perrito, y les voy a decir por qué, por esa misma razón, porque yo sé cómo amo, adoro y cuido a mis perritas y digo, si fuera un animalito me gustaría ser como mis perritas para que alguien me quisiera tanto como yo las quiero a ellas. Así es que tiene mucha lógica lo que dice tu sobrinito y además qué bonito que comparte. Por acá me dicen, hola, buenos días, quiero boletos para el cine de Nogales, nos escuchan. A mí me gustaría ser una pantera porque están preciosas. ¡Wow! Increíble. Vamos con uno más y ahorita seguimos leyendo en un ratito más. Ah, el del tiburón me dice, me gustaría porque pueden generar sus dientes y nadar todo el día. ¡Oh, qué interesante! Me gusta bien tu respuesta. Sambu dice tu WhatsApp, así es que ya tienes tus boletos para el multiverso. Vamos a ver quién más nos escribe en un ratito. Recuerden que los boletos para el cine quiero que se vayan al interior de la República, los de multiverso para Ciudad de México. Y bueno, pues hablando de animales y mascotas, ¿qué les parece si vamos a escuchar esta canción de Laura Campos que se llama Galleta?

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0: Vamos a un corte comercial. 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
0: Continuamos con nuestro programa.

muchísimas gracias por todos sus mensajes que han estado enviando para participar con el tema del día. Dice, hola, Lizy, participo por los boletos del cine. ¡Yay! Dice, a mí me gustaría ser un águila real porque es el símbolo de nuestro país y mascota de mi equipo, el América. ¡Mira nada más! ¡Mira nada más! Entonces, a mí me gustaría ser una chiva. Oigan, y dice, escribo desde Celaya, Guanajuato. Bueno, pues entonces ya te llevas tus boletos, por supuesto, para el cine. En un momentito más nos ponemos en contacto contigo. Y por acá también tenemos más saluditos. ¿Quién se va a llevar los otros boletos para el multiverso también? Hola, saludos para todos los niños que te escuchan. Escuchando, soy una abuelita que te escucha cada semana. Irma desde Monterrey, y a mí me gustaría hacer un canario para cantarles a todos los niños. ¡Qué bonito! Le mandamos un saludo y un abrazo a la abuelita Irma que nos escucha en Monterrey. Gracias, gracias por participar. Que se vayan a Monterrey los terceros pases dobles, ¿sí? Vamos, que se vayan a Monterrey para ir al cine en Cinépolis, salas tradicionales, ahí está. Y bueno, por acá también tenemos más saludos. Lizy, buenos días, ya te escucho como todos los sábados. Amamos escuchar Lizy Rocks in Exa. Muchísimas gracias. A mí me gustaría ser un perrito y recibir mucho amor de mis dueños, ser la favorita y consentida de la casa. Es que yo digo lo mismo. Dice, siempre los exarrebeldes, siempre te estamos escuchando Lizy Rocks los sábados. Muchísimas gracias. Y bueno, por acá, que se vayan los de Multiverso, ahorita vamos a ver, se van a ir. Dice, saludos, Lizy, todos los sabaditos te escuchamos y te saludamos desde la alcaldía Tláhuac. Les mando un súper saludo, por supuesto, Exa Rebeldes, escuchando siempre y apoyando. Y de este lado, más saludos. Lizy, que tengas un gran día y mucho éxito en el Teletón, tus amigos Eli Salas. Gracias, gracias, muchísimas gracias. Y de acá, Lizy, soy Gabo Petrova, excelente día, que te vaya muy bien la conducción del Teletón. Muchas gracias, es que voy a estar en el Crit de Ciudad de México el día de hoy de 12 a 4 en el evento Teletón. Me parece que en todos los Crit va a haber evento Teletón en tu ciudad, así es que ve y disfruta. Va a haber shows, va a haber así como tipo kermés y cositas así. Bueno, en cada Crit algo diferente, pero va a estar padre para que vayas con tu familia. Y voy a estar conduciendo en el Crit Ciudad de México, por lo cual estoy muy agradecida y muy contenta por esta invitación. Acá me dice, me gustaría ser un gato porque podría desaparecer 3 días, volver con hambre y cuando llegue a casa me digan, ay, mi amor, qué bonito eres, qué bueno que regresaste. Definitivamente, ¿no? Oigan, luego las mamás pueden estar como muy enojadas contigo porque hiciste algo mal, pero aparece el perrito y aparece el gatito y bueno, se convierten en una persona diferente. Martín, ¿cómo estás? Lizy, soy Martín de Los Cabos. ¿Puedes felicitar a mi mami porque el miércoles 14 cumple años? Claro que sí, le mandamos una felicitación súper especial y además le vamos a cantar las mañanitas Lizy Roqueras. Y me da la respuesta exacta del ex acertijo. Muy bien. Y por acá me siguen escribiendo. Gracias por sus mensajes también de voz que me mandaron. Tumbas, tumbas, me dicen. Soy Daniel de Tlaxcala. Te mando saludos, Lizy, y a Jordi y a Jesse Cervantes y a toda la bandera. Aquí de boletos para Cinépolis, si se puede. Ya se fueron el día de hoy, pero ¿qué te parece el próximo sábado? Y bueno, pues dice por acá, si aparece el próximo sábado y nos escribes más tempranito y te llevas esos boletitos para el cine. Tenemos algunos otros más saludos, pero dice, soy Chemita y ojalá pueda ir. Dice, a ver, es algo súper extraordinario que tengo al final de todo. Dice, yo digo que todos somos increíbles y con una gran actitud. Soy Chemita y ojalá pueda ir. Sería increíble. Muy pronto será mi cumpleaños. Muy bien, Chemita, pues te felicitamos. Entonces te estaremos felicitando. Oigan, y pues ayer se estrenó la serie de Timbiriche. Seguramente las mamás y los papás están muy atentos a esto.

se van a divertir. ¿Y qué les parece si escuchamos justo una canción muy icónica de este grupo para que vayan entrando así como en onda y se echen la serie este fin de semana? Y esto que se llama Corro, Vuelo, Me Acelero.

0: estoy emocionada porque el día de hoy está con nosotros un gran miembro de la escudería Telmex. Por supuesto, él es Mateo Driver. ¿Cómo estás?
1: Hola, Lisi, ¿cómo estás? Muy feliz de estar aquí contigo. Aparte que te gusta el rock and roll, entonces creo que va a ser una entrevista muy chida. Nos vamos a pasar súper padre.
0: ¡Me encanta! ¿A ti también te gusta el rock?
1: Mucho, mucho.
0: ¡Wow! Y eso está increíble que tengamos eso en común. Pues yo estoy muy contenta de que estés aquí con nosotros porque quiero decirles a todas las familias Lisi Livers que nos escuchan que Mateo, con tan solo 10 años, compite en campeonatos internacionales de karting en Europa. Es piloto de Lenovo Cali Kart Junior Program y también miembro de la escudería Telmex dentro de uno de los entornos más competitivos del automovilismo formativo. ¿Qué quiere decir eso? Pues que es corredor de autos y de verdad que está impresionante toda tu trayectoria. Tienes 10 años, pero yo tengo datos aquí que dicen que ya a los 4 años fuiste campeón nacional de karting de la Fórmula Karts. Explícame, por favor, ¿en qué momento a los 3 o 4 años se te ocurre, cómo nace, quién tuvo la idea de que quería ser piloto?
1: Bueno, mi papá corrió durante mucho tiempo, okay. Corrió durante 29 años y a los 2 años, 8 meses, me meten a un curso de verano de motocross, okay, con una bici eléctrica. Pero los instructores locos deciden no usar la bici eléctrica y me meten con una moto de gasolina sin rueditas al curso de verano.
0: Wow.
1: Entonces cuando mis papás llegan el primer día les dicen, bueno, ya se pueden llevar su moto, lo logró con una moto, ¿no? Ya se pueden llevar su bici, lo logró con una moto de gasolina sin rueditas. Y entonces, como mi papá era piloto, dijo, ah, bueno, pudo con dos llantas, puede con cuatro, ¿no? Y a los 2 años, 9 meses... por primera vez manejo un kart y empecé a entrenar mucho. Me tuvieron que hacer una extensión en los pedales porque estaba de este tamaño.
0: ¿Sí?
1: Y estaba súper chiquito. Y a los 3 años me dan mi licencia y compito en mi primera carrera, en la cual califico en la pole position, que es calificar en la primera posición y arrancas en la primera posición para la carrera. Y califico en pole position y gano la carrera, ¿no? Y a los 4 años, que es cuando ya hago el campeonato nacional completo, gano contra niños de 7 a 8 años el campeonato.
0: ¿Y tú teniendo 4?
1: Ajá, yo teniendo 4. Y mis papás me prometen que si ganaba ese campeonato me iban a llevar a Inglaterra a competir.
0: Ok.
1: Y entonces a los 5 años me voy a competir a Reino Unido y en mi primera carrera llego y gano. Ese año quedé subcampeón de Reino Unido.
0: Ajá.
1: Que es la categoría Baby, es el campeonato más importante. Y estuve corriendo otros 2 años en Reino Unido, hasta que a los 8 años di el brinco al campeonato mundial de karts en Europa, el WSK. Y a los 9 años, el año pasado, logré tener mi primer podium en la pista de Cremona. Quedé tercer lugar en el campeonato mundial. Y este año me firma el equipo de Lenovo Cali Kart, escudería Telmex. ¿Y qué hace Lenovo con Cali Kart? Lenovo, como está en la Fórmula 1, está construyendo un Junior Program para apoyar pilotos hasta la cima del automovilismo. Y a mí me escogieron como su piloto. Entonces me están apoyando mucho y esperamos hacer cosas muy grandes a futuro. Y entonces, este año, a finales de septiembre y principios de octubre, di la noticia en mis redes sociales, @MateoDriver.
0: Para que lo sigan.
1: Sí, que doy el brinco de categoría a la categoría con chasis de adulto, pero con un motor, con un restrictor, un poco más lento. Pero con niños de mi edad o un poco más grandes.
0: ¡Wow! ¡Qué bárbaro! De verdad, toda tu trayectoria, además de ser un gran, por supuesto, piloto, eres un gran comunicador, ¿eh? Ya me resumiste toda tu carrera en un momento y está increíble. ¡Qué impresionante! ¿Qué consejo le darías a todos los niños y niñas que nos están escuchando, que quieren cumplir un sueño, que tienen una meta, o simplemente empiezan a descubrir que tienen gusto por algo? ¿Qué consejo les darías para, ahora sí, que tomar su camino, desarrollarse y luchar por sus sueños?
1: Que hagan lo que gusten, que hagan lo que les guste. Eso es lo más importante de todo, que lo disfruten. Pero una cosa muy importante para lograr tu sueño es ser disciplinado.
0: Ok, y para ti la disciplina, ¿qué comprende? O sea, la disciplina es puntualidad, es responsabilidad, es constancia. ¿Qué otras cosas implican disciplina para ti?
1: Un ejemplo, si, no sé, tú quieres hacer como yo, los karts, ¿no? Siempre mantenerte bien físicamente, estar entrenando seguido, y siempre estarte preparando mentalmente. Y aunque tú un día no te quieras levantar para ir al gimnasio o algo, pensar que algún otro piloto lo podría hacer y te llevaría ventaja, ¿no?, de un día de entrenamiento. Y eso es lo que no quieres, porque tú siempre quieres ganar y que no te lleven ventaja, tú llevarles ventaja a ellos.
0: Justamente esa es la disciplina, bien lo comentabas, es hacer las cosas aunque no tengas ganas de hacerla, pero hacerlas porque las tienes que hacer.
1: Sí.
0: Porque te hacen bien, porque te hacen crecer. Oye, Mateo, pues muchísimas, muchísimas gracias, muchas felicidades, de verdad. Oye, me decías que te gustaba el rock, así es que vamos a ponerte a prueba. ¿Cuál es tu canción favorita de rock que te gustaría escuchar en este momento?
1: Sweet Child of Mine.
0: Ay, no, pues sí está pesado y sí sabe. ¿Te parece si la escuchamos?
1: Va.
0: A ver, tú preséntale, estamos en XFM.
1: Estamos en XFM, escuchamos Sweet Child of Mine.
0: ¡Yay!

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1: 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Nosotras del polvo tus ojos protegemos y dicen que si nos caemos puedes pedir un deseo. La respuesta.

Todos tenemos el poder de cambiar la vida de alguien y a veces basta con un pequeño gesto para hacer una gran diferencia. El Teletón nos ha demostrado que cuando unimos nuestros corazones y trabajamos juntos, podemos lograr cosas extraordinarias. Gracias a esta maravillosa labor, miles de niñas y niños con discapacidad han encontrado oportunidades para desarrollar sus habilidades, ganar independencia y cumplir sus sueños. Pero para que esta gran cadena de amor y solidaridad continúe, necesitamos de todos. No importa si puedes donar mucho o poquito, porque cada peso cuenta, cada aportación suma y cada gesto de generosidad puede transformar una vida. Hoy quiero invitarte a ser parte de esta hermosa causa, a compartir, a ayudar y a recordar que todos merecemos las mismas oportunidades para crecer, aprender y ser felices. Porque cuando México se une de corazón, no hay sueño demasiado grande ni obstáculo imposible de superar. Y no lo olvides, la luz que llevas dentro brilla en el presente. Ya lo saben, y me encantará verte en el evento Teletón del CRIT de Ciudad de México, porque voy a estar ahí de 12 a 4 de la tarde. Es el evento, va a haber música, va a haber juego, diversión, de verdad, estaría padrísimo para que también juntos hagamos el baile del 9999, que ya lo estoy practicando y ya me sale bien, ¿eh? Así es que ve para estar juntos, para compartir, recuérdalo, en el CRIT Ciudad de México de 12 a 4 de la tarde, voy a estar ahí conduciendo, muy agradecida y me siento muy bendecida también por esta oportunidad. Y bueno, pues, ¿qué les parece si nos vamos a celebrar a nuestros cumpleañeros que están festejando? Y por supuesto, muchísimas felicidades para Chemita, que se acerca su cumpleaños, así es que esas mañanitas, por supuesto, que te las vamos a dedicar. Y también a la mamá de Martín, que nos dice que será su cumpleaños el miércoles 14 de octubre. Para ustedes y para ti, que me estás escuchando y estás celebrando algo especial, bueno, pues disfrútalo muchísimo. Y tenemos una felicitación muy, muy especial para una persona muy querida del equipo de Lizzy Rocks en Exa. Él es Mau Núñez, por supuesto, camarógrafo de Lizzy Rocks en Exa, que hace que todas las entrevistas lleguen a tus ojos. Así es que muchas felicidades, mi Mau. Pásale increíble. Y estas son las mañanitas. ¡Lizzy Rockeras! Estas son las mañanitas.

0: y Livers, bueno, pues ya casi llega el momento de despedirnos. Oigan, dice la abuelita Irma, hola, le doy las gracias, pero ya somos mayores y no vamos al cine, si pueden regalarlos al niño que quería los boletos de mi parte. Claro que sí, ahorita ubico rápidamente quién es el que los quería, que le dije que la próxima semana se los regalamos de su parte. Muchísimas gracias, qué bonito, de verdad, gracias. Y por acá me dicen, Lizzy, buenos días, soy la abuelita de Martín, quiero felicitarte por el evento de hoy, Dios te bendiga, te mereces lo mejor, has luchado mucho y sigues luchando para que esas puertas se te vayan abriendo. Recibe un abrazo de toda la familia de Martín. Muchísimas gracias. De verdad, gracias por todo su apoyo. También quiero invitarlos a que vayan a mis redes sociales. En la semana estuvimos haciendo un live desde la cuenta de Paramount Latinoamérica, presentando a redes sociales la película de Paw Patrol, la Dino película. Si no la has visto, ve a verla, pero también ve el live para que te enteres. Estuve platicando con Irene García acerca de cómo relacionamos la, pues, la crianza y los valores con esta película. Mis queridos Lizzy Livers, me despido. Muchísimas gracias a todos. Faltaron algunos mensajitos, pero los leo con todo mi corazón. Muchísimas gracias. Gracias a todo mi equipo, de verdad, que hace posible que Lizzy Brooks en Exa llegue hasta sus hogares y sus corazones. Muchísimas gracias a Tony en la producción, a Elías, Oscar y Levi en los controles. Recupérate, Levi, porque tuvo un pequeño accidente, pero bueno, seguramente se recuperará pronto. Mons en los teléfonos, Mariana, Step, Frida, Oscar y Abraham en redes sociales. Pato Navarro en el podcast y Ed Jiménez en la edición. Yo te espero el próximo sábado con toda la actitud, con toda la alegría, la energía. Por supuesto, hoy dona en el Teletón, haz tu aportación y te espero en el CRIT de Ciudad de México. Pásala bonito, que tengan un excelente fin de semana. Yo soy Lizzy Brooks y tú eres mi Lizzy Liver.
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1: ¡Hola! Bienvenidos a todos a su programa de Exa Play. ¿En dónde? En Exa FM 104.1. Son las 9:15 de la mañana y yo, este 10 del 26, este 10 de octubre, estoy muy feliz de acompañarlos. Y antes de comenzar el programa, vamos a comenzar con una frase motivacional que ya no les había dicho en los programas pasados. Dije, ¿qué me está pasando? Miren, ahí les va. Apunten bien. Quizás hoy nadie vea todo el esfuerzo que haces, pero no olvides que hasta las grandes leyendas empezaron desde cero. Sigue aprendiendo, sigue creando y sigue jugando tu partida, porque no necesitas que todos crean en ti para comenzar a construir algo extraordinario. Oigan, esta frase es súper cierta, porque hay veces que decimos, oye, pinches, pero es que yo lo intento y nadie se ha acercado a decirme, vas bien. No se preocupen, muchas veces hay muchas personas que hacen historia y no las notan hasta el final o hasta que ya estás ya ni siquiera están aquí. Entonces, háganlo por ustedes, siéntanse muy orgullosos de lo que están haciendo, porque les aseguro que alguien en la vida están impactando o están siendo ejemplo para alguien, así que nunca se den por vencidos. Oigan, el programa del día de hoy va a estar muy, muy bueno, porque vamos a estar hablando de la primer programadora en el mundo. ¡Qué cool! De los años 60, que ayudó al programa Apolo a llegar a la luna. Y muchísimas cosas más, nuevas tendencias en videojuegos, en tecnología y cosas que no sabías y deberías de saber. Así que no se despeguen de aquí, porque esto ya comenzó. Y volvemos con más, nos vamos con la canción de Todo de Ti. Y volvemos con más.

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1: Y ya estamos de regreso aquí en su programa de Exa Play en Exa FM 104.1. Oigan, muchísimas gracias a todos los que nos están acompañando el día de hoy. Y cuéntenos, ¿qué tal esta noche lluviosa, Alan? Porque no dejaba de llover. Yo dije, qué ganas de estar en mi casa viendo una película, tipo Soy Leyenda o algo de zombies, ¿no?
2: O estar escuchando XFM desde tu casa con un buen café, escuchando noticias buenas y bonitas en XFM.
1: No, imagínense, ayer estuvo lloviendo todo el día, Alan, imagínate poner a Ponte al Tiro.
2: Excelente programa.
1: En tu casa, tú en tu sillón recostado.
2: Echándote un café, exacto, porque Ángel en las mañanas está regalando cafecito para todos ustedes. Entonces, ¿qué vale?
1: De este Ángel. Y luego, que Ángel te lo dé, uff.
2: No más. Oye, ¿qué más quieres?
1: Ese pelirrojo.
2: El canelo.
1: Oigan, y hoy vamos a estar hablando de un tema muy interesante. Esto de la lluvia fue un intro. Pero díganos, si ustedes son team lluvia o team calor. ¿Tú qué team eres, Alan?
2: Team lluvia. Yo sí, también. Team frío, 100%.
1: Prefiero que llueva, que me esté derritiendo de calor.
2: Sí. Es que si hace frío, ya solamente te pones una chamarrita, te abrigas, tomas algo caliente y ya.
1: Ay, sí,
2: y el calor,
1: rico.
2: Ni aunque estés en la alberca, se quita.
1: Ya sé.
2: Está feo.
1: Aparte que, bueno, sí. Bueno, yo soy de las personas que salen y se queman, y se queman, y se queman, y se queman. No sé a dónde voy a parar. Oigan, el día de hoy estamos hablando de un tema muy importante. Bueno, yo pienso que es algo muy importante y muy relevante. ¿Sabían que hay una streamer escocesa de 78 años? Imagínatela en jugar a tus 78 años.
2: Nah, pero ¿qué tiempo?
1: O sea, no.
2: O sea, ya ni siquiera. Porque más los juegos ahorita ya te requieren mucha
1: habilidad.
2: Ajá,
1: o sea. Y luego, ella no juega cualquiera, juega Fortnite. Sí. Igual que yo.
2: Exacto, es un juego que necesita habilidad, estar muy concentrado, mover varios botones y tal. A esa edad, debes de tener.
1: O sea, imagínate. Y ella acaba de romper un récord Guinness jugando Fortnite. Y esta lo rompió el 24 de septiembre del 2026. O sea, imagínense tener 78 años y convertirse en una estrella de Fortnite. O sea, esto no cualquiera, porque tú agarras el mando, no me dejarán mentir, tienes que tener habilidad en los dedos.
2: Uh-huh.
1: O sea, yo a veces lo agarro y digo, no te pases, los niños son súper hábiles porque tienen sus dedos así, súper hábiles, con el celular y con todo. Y yo lo agarro y digo, no he podido llegar.
2: Se te traban los dedos.
1: Se me traban. Y digo, ¿qué onda? Porque este movimiento, y él ya está volando en su carrito y yo apenas voy arrancando y así. O sea, imagínate romper un récord Guinness a tus 78 años, la verdad. Yo he querido poner a mi abuelita a hacer streaming. Tiene 88 años y no quiere.
2: No, pues no. Y aparte es curioso porque a esa edad obviamente no dices, ay no, esas cosas son de chavos. Que se meta a esa cultura está padre.
1: Aparte, bueno, por ejemplo, mi abuelita lo que me dice es, no, pues es que yo no quiero que me vean, ¿cómo me van a estar grabando? O sea, una cultura donde vienen de que voy a usar manga larga porque ¿cómo me vas a grabar en un video que todo el mundo me va a ver, no?
2: Exacto, claro.
1: Y ella escocesa de 78 años dijo, no me importa.
2: Es que siento que también es eso, la mentalidad de allá. O sea, es de Escocia, pues tienen como que una mentalidad más liberal y demás, entonces como que no se ve tan mal. Aquí somos un poquito más tradicionales, entonces por eso sí es como, ay no, esas cosas no son para mí, yo ya estoy viejita, dicen. Ahora que mi abuelita sí me dice, digo, vamos a hacer esto, y dice, ay no, yo estoy viejita.
1: Oiga, sí, yo estoy buscando una abuelita que quiera grabar reels conmigo.
2: Manden su info al DM.
1: Info a XFM 7417 762-1041, por favor. Manden su currículum, una abuelita. Oiga, no, la verdad, si ustedes no lo han intentado de verdad ser gamer, yo insisto que no es como para una edad en específico, no solamente es para los hijos. Los papás que lo prueban dicen, wow, está súper padre involucrarme en este mundo. Y siento que ahora va a ser mucho más común, porque muchos de nosotros, pues, crecimos con videojuegos. Y, bueno, por ejemplo, mi papá, pues, a él le tocó cuando estaba existiendo, ¿no? Naciendo todo esto. Entonces siento que, por ejemplo, él ya cuando llega, tenga 80, pues puede seguir jugando.
2: Sí, claro. O sea, tú también, ya cuando estés grande vas a seguir jugando.
1: Sí.
2: Te creciste jugando.
1: Espero mi artritis me lo permita. Oigan, y ahorita volvemos con más y nos vamos con una canción. Con la canción de Agua.

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1: Ya estamos de regreso. Oigan, ya estamos de regreso aquí. En Exa Play, en XFM 104.
2: Pero así sin cantar, si quieres.
1: Oigan, yo quiero motivarlos el día de hoy. Que estén muy felices, así como yo, por estar acompañándolos. Y Alan, que no me deja ser feliz.
2: Mejor con una frase motivacional, si quieres. Así
1: bueno,
2: sí.
1: Oigan, estamos de regreso y estábamos hablando. Alan, ¿tú hasta qué edad crees que aguantarías jugar videojuegos así, con habilidad?
2: Y como a los 50, yo digo.
1: No, espérate, también es la vista.
2: Sí, claro, si ahorita estoy bien ciego. Porque normalmente, pues aquí en el trabajo es mucho estar en monitores, en computadoras. Quieras o no, si te va desgastando un poquito. Entonces imagínate tanto tiempo estar en monitores. No creo que ya después puedas ver también, ¿no?
1: No, sí, o sea, por ejemplo, si ustedes en algún momento llegan a notar que dicen, ay, es que Pichas dice una canción mal, es porque no alcanzo a ver.
2: Que no la ve.
1: Oigan, espérense, antes de seguir, me están mandando un mensaje y me dicen, oye, ando en el hospital y te están escuchando todos en el hospital en la radio.
2: Ah.
1: Oigan, un saludo muy grande a todas las personas que nos escuchan del hospital, que están haciendo una gran labor, de verdad, por todos nosotros, porque imagínense que nos sintamos mal y no tengamos quien nos ayude. Uh-huh. ¿A dónde ir? De verdad, muchas gracias por todo lo que hacen, por hacer un cambio en el mundo. Y aunque a veces muchas personas no lo notemos o no lo agradezcamos, yo el día de hoy les digo gracias. Y un saludo a todos los que nos están escuchando y están pasando por un momento difícil en su vida. Sé que van a poder, lo van a lograr. Y échenle muchas, muchas ganas, porque no están solos en esto. Y ahora sí vamos a seguir hablando de este tema que... muy importante.
2: Ay.
1: Se cayó. Ay. Alan se cayó, perdón. Ah, entonces, sí, imagínate llegar a esa edad de 8 años viendo bien, Alan. Ya es una bendición.
2: Sí, poder mover bien las manos, porque...
1: Alan,
2: ay, perdóname, la garganta luego también se desgasta. Mover bien las manos y demás, o sea, porque luego muchísima gente que luego empieza a hacer este tipo de cosas ya de grande, no estuvo todo el tiempo haciendo eso. Entonces, sí, por eso todavía pueden hacerlo. Pero incluso salieron estudios que yo estuve viendo y sacaron como unos prototipos de cómo sería la humanidad si siguen siendo gamers. ¿Los has visto? En la parte de la diadema, de donde van los audífonos, ya se supone que la tendrían como un huequito ahí, por tanto tiempo tener la diadema.
1: Wow.
2: Ya hay muchos streamers que han sacado en las redes sociales donde se levantan el pelo y si tienen ya empiezan a tener esos pequeños surcos de las diademas, la posición que empiezan a encorvarse mucho,
1: ahorita,
2: o sea, todas
1: bueno
2: esas
1: no
2: partes, brazos más largos, como que empieza a evolucionarse un poquito más la especie, porque... Sí está canijo. Y ahora imagínate aventarte desde chavo hasta los 70 y tantos así. Sí cambia algo en tu postura, ¿no?
1: Sí, pues realmente al fin y al cabo para muchos termina siendo como una profesión y un trabajo. Y hay gente que de verdad en la actualidad se retiran de su trabajo por dedicarse a ser gamers, streamers.
2: Sí, se avientan de que 12 horas seguidas o hasta incluso hay extensibles, se llaman.
1: Sí,
2: de que 24, 2, 3 días seguidos. Imagínate todo ese tiempo estar ahí en una computadora y pegados los audífonos.
1: Bueno,
2: complicado.
1: Yo una vez duré 36 horas, y la verdad. Bueno, yo dije, ya no me pregunten ni mi nombre porque llegas a un punto en el que no hay que caer en los extremos, por favor.
2: Sí, claro, todo con medida
1: y todo sano. No, la verdad, esto es un tema súper, súper interesante y estamos hablando de personas que están haciendo cambios en el mundo. Vamos a hablar de la primer mujer programadora. ¿Sabes cómo se llama, Alan?
2: No, ¿cómo se llama?
1: Es esta Margaret Hamilton, la mujer que ayudó a llevarnos a la luna y desarrolló un software. Cuando pensamos a veces de que, ay, ¿quién hizo el cambio? Imagínate en los años 60, donde los hombres dominaban, donde el cambio, donde el mundo era diferente que ahora. Que una mujer programadora te llegara a decir, vas a aplicar este código, vas a crear este software. Imagínate, o sea, y ella ayudó al programa Apolo de la NASA. Entonces, era una época en donde la informática estaba dando sus primeros pasos. Ella, mujer, contra todo. Y ellos trabajaron para que las computadoras pudieran gestionar información y responder ante situaciones inesperadas durante una misión especial en 1969. O sea, ella fue la fue causante de que cuando que ellos pudieran llegar a la luna. O sea, esto es una... De verdad, si lo dimensionan a todos los programadores, mis respetos, porque todo el código... miren, para que entiendan un poquito, cuando ustedes se meten a una página web, a una aplicación, a cualquier software que hace que funcione todo, esto viene de un código. Y estos códigos tienen lenguajes que son como miles de letritas y símbolos. Y tienen lenguajes así en inglés, en otros, o sea, lenguajes como de sistemas y todas esas cosas, ¿no? Aparte de esos lenguajes, otros lenguajes. Y está súper interesante. Y todo el código lo hizo a mano. O sea, en libros y libros. Investíguenlo de verdad. Este acaba de fallecer. Y pues la verdad hizo un aporte muy grande en el mundo. Y no se vayan porque seguimos aquí con más información que no sabían ni deberían de saber. Y vamos a regresar. Y vamos a regresar hablando del estreno de Gears of War. Y volvemos aquí con más y nos vamos con la canción de Good Luck, Baby.

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1: Oigan, y ya estamos aquí de regreso en Exa Play en Exa FM 104.1. Oigan, muchísimas gracias a todas las personas que nos están escuchando desde cualquier parte del mundo, porque no solamente desde aquí, desde León, sino que nos escuchan de todos lados. Un saludo a Parna, que nos escucha desde Perú. Un saludo también a Josefino, a Rogelio, a todos los que nos mandan mensajito, a Cris, que se están uniendo, a Damon, a Lalo de Estados Unidos. De verdad, muchísimas gracias a todos por sintonizarnos y por escucharnos. Y nunca perderse esta play. Espérense, me están diciendo, pinche, soy de Colombia, no de Perú. Perdón. Bueno, un saludo hasta Colombia. A Itachi también de Estados Unidos. Oigan, de verdad, muchísimas gracias a todos ustedes por sintonizarnos y nunca perderse el programa. Y que espero que todos estén teniendo muy bonito día, ¿verdad que sí, Alan?
2: Sí, oigan, muchísimas gracias por escucharnos de cualquier parte de México, fuera de México, sí, de aquí. Entonces, muchas gracias por sintonizarnos.
1: Sí, de todos lados somos una comunidad y gracias por ser parte de esto. Oigan, entonces, ¿cómo ves lo de la mujer programadora? Imagínate una mujer programadora en ese tiempo luchando contra miles de hombres que le llegaron a decir un hombre: yo desarrollé un software que vas a usar para llevar al proyecto Apolo.
2: Exacto, no fue solamente como que un proyecto de que, un videojuego y demás, que no se quita el mérito, obviamente, sí, pero una misión como la del Apolo, que una mujer estuviera comandando eso, es increíble y de admirar.
1: Sí, la verdad sí es algo de admirar. Y luego, por ejemplo, cuando ustedes prendan sus computadoras, sus consolas, incluso agarren sus celulares, o sea, todo esto lleva un sistema y ella fue pionera a que se empezaran a desarrollar como todos estos software. Entonces es algo súper, súper interesante, y saber que fue una mujer en esos años es algo muy, muy impresionante. Y pues justamente pues acaba de fallecer.

0: Y acá me dice, pues todo lo que tiene un inicio tiene un final, pero pues aportó algo muy bueno a la humanidad. Oigan, también vamos a estar hablando del estreno el día de hoy de Gears of War. ¿Te gusta Gears of War?
1: Sí, a mí me encanta Gears. Es uno de los juegos que sí me gusta jugar. Personalmente sí lo consumo, ese tipo de videojuegos. Entonces sí está muy padre, la neta. Te distraes ahí, el estilo del juego, de todo en general, hasta la perspectiva de que sí te ves el monito y demás. Está muy padre.
0: Oigan, ¿y a quién de ustedes les gusta también Gears? Porque la comunidad del Gears, ¿cómo es, Alan? ¿Es tranquila? Intensa.
1: Tranquilo, siento que son más tranquilos. Porque como estás en tu casa jugando y demás, entonces son muy tranquilos. No creo que sea tanto. En el Fortnite siento que luego sí se vuelve un poquito más tóxico.
0: Y yo, no se metan con Fortnite, por favor. No, bueno, sí, es que le pregunto a Alan esto porque yo no juego Gears, pero mucha comunidad pues sí lo juega y luego se dividen por comunidades. Es así como cuando ibas en la secundaria que decían, está el grupito de los intensos, el grupito del esto, el grupito del otro. Es igual en los videojuegos.
1: Sí, la gente que juega FIFA, la gente que juega GTA, los que juegan Fortnite y así. Entonces cada quien tiene justamente su grupo. Los que luego también siento que sí se pone un poquito intenso son los que juegan Call of Duty. Call of Duty también es como que más de estar gritando, de estar ahí de que de arriba para abajo. Entonces Call of Duty siento que sí es más intensa la comunidad.
0: Yo no les miento, pero en Call of Duty me intentaron conquistar muchas veces.
1: Ah, bueno, y también te ligan.
0: Y eras de los de poquito inglés.
1: Yo, poquito español.
0: Ah, sí, poquito. Era al revés. Eras de los de poquito español. Ah, bueno. No, sí. Y me daba muchísima risa porque era de, hola, voy a aprender a hablar español por ti. Así que no les crean.
1: Se pagaban sus clases de Duolingo por ti.
0: Descargaban Duolingo por mí. Oigan, y nos dicen también acá, Milton me dice, por favor, Peach, mándame un saludo que te estoy escuchando. Claro que sí, un saludo a Milton, un saludo también a Philips, a todos los que nos están escuchando el día de hoy. Oigan, y ahorita les platicamos lo de Gears of War, porque ya no les platicamos este estreno de este videojuego que ya llegó este 6 de octubre, pero ahorita profundizamos más sobre esto. Y nos vamos con una canción que se llama Adicción. Y volvemos con más.

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1: Y ya estamos de regreso aquí en su programa y agradeciéndoles nuevamente por seguir aquí sintonizándonos. Y un saludo muy especial a todos los que me dicen, piches, pero es que te estoy escuchando y no me saludaste. Claro que sí, un saludo muy especial a Cori, que también es streamer como yo. Le mando un saludo hasta Ciudad de México. También un saludo a Manny, que es aquí de León. Dice, piches, a Peruano, que me escucha de las jícamas también. Peruano, un saludo, un saludo. Luego voy por un caldito de oso. Y a todos, de verdad, no tengo palabras para sus mensajes que me hacen llegar. Me muero, le digo a Alan, quiero llorar. ¿Verdad que sí, Alan? Sí, yo no estaba llorando.
2: Sí, se me puso sentimental, pero es que es lindo que la gente te demuestre el cariño, ¿no? Entonces también nosotros tratamos de hacer eso para todos ustedes y agradecerles de esta manera. ¿Con qué? Con buena información, con buen chismecito y con buenas noticias.
1: Sí, porque vamos a seguir hablando de lo del estreno de Gears of War. Este me van a decir, piches, pero ¿ya pasó o ya va a ser? Este estreno de Gears of War ya pasó el pasado.
2: Ya pasó el pasado.
1: El 6 de octubre llegó oficialmente. Pero lo interesante de este Gears of War es que este nuevo capítulo nos lleva al origen de uno de los acontecimientos más importantes de la franquicia. Es el día, el día de la emergencia, cuando la humanidad descubre que una amenaza subterránea está a punto de cambiarlo todo. ¿Cómo podrías describir Gears of War con una palabra?
2: Aventura.
1: ¿Y qué más? Aventura, es como tipo, para gente que no lo ubica, ¿cómo podrías decir? Es como tipo...
2: Pues no es una aventura.
1: ¿Acción?
2: Sí, es un videojuego de acción, ajá, de destreza... como que muchas habilidades. Pero sí, está muy padre justo eso de aventura y de acción.
1: Sí, es que, por ejemplo, esto no se trata simplemente de continuar la historia, ¿no? Por ejemplo, en Gears of War. Es conocer cómo comenzó una pesadilla que marcó toda una generación de jugadores, inclusive la infancia de Alan.
2: Sí.
1: Alan está muy chavo.
2: Sí, en el Xbox 360. Cuando salió.
1: Imagínate, no, hombre, todavía yo no nacía.
2: La chavita.
1: Sí, yo. Oiga, bueno, la historia nos presenta de los acontecimientos del primer Gears of War, así que no se trata simplemente de la historia, es conocer cómo comenzó una pesadilla que marcó toda una generación de jugadores, que era lo que hablábamos. Pero el juego fue desarrollado por Coalition y está disponible, es lo mejor, que está disponible para Xbox Series y PC. ¿Cómo ves?
2: No tengo ninguna de las dos, pero voy a comprarlo, nomás
1: no,
2: para Call Gears.
1: ¡Hombre! A ver, y ustedes díganme, ¿prefieren descubrir el origen de una historia o continuar justo donde terminó la última?
2: Una nueva, sí. Siento que eso también fue lo que se hizo muy viral con el GTA 6, que cada que viene saliendo un juego nuevo, ajá, te dan una historia diferente. Eso está más padre.
1: Bueno, pero por ejemplo, unos dirán que no. Por ejemplo, un saludo aquí a Brancito, que nos manda un saludo y nos dice, yo prefiero la última. O sea, ¿seguir con la última, Brancito? Pero por ejemplo, para los de Resident, que les cambiaras la historia y que ya no salieran los personajes principales.
2: Ah, justo.
1: Fue como un golpe de... ¿Dónde
2: ajá,
1: están?
2: Porque es que ahí sí llevaba una línea, ¿no? Y sí lleva una línea desde que empezó, sí lleva una historia. Entonces que de la nada te lo cambien es como, ah, caray, qué ajá, rollo.
1: Sí, es como, bueno, son como dos puntos de vista, porque está padre comenzar una nueva historia, pero es, a mí se me hace como en una serie, ¿no? Uh-huh. Estás viendo una serie y de pronto vuelves a empezar otra temporada y le cambiaron la voz.
2: Oye, no tiene nada que ver, pero yo hoy en mis datos de señora, hubo en una novela que estuvo muy viral justo eso, estaba Pedrito Fernández como el protagonista, ajá, y luego de la nada, así en pleno, se dieron un beso y dieron un giro a la cámara y cuando volvieron a girar ya era David Cepeda. Así de la nada lo cambiaron. ¡Ah! Quitaron a Pedrito Fernández y metieron a David Cepeda. Así como sin explicación, de la nada cambiaron de actor y el protagonista. Y dices, ah, caray, qué rollo. Sí, te saca de onda que de la nada te cambien personajes.
1: Creo que es porque se pusieron con algo de celos, ¿no?
2: Ajá, sí, el esposo de Pedrito creo que había tenido rollos de que tuvo celos y demás. Entonces tuvieron que sacarlo de la novela y metieron a David Cepeda. Pero uno que no se sabía el contexto y que de la nada te pongan otro personaje en algo que tú estás ya enganchado, sí está feo.
1: Sí, ¿verdad que sí? Es como yo estaba así viendo una serie la vez pasada y de pronto empieza la nueva temporada y habla, por ejemplo, era una... habla así como de, hola, no sé qué. Y después empieza la nueva temporada y empieza así de, hola. Y yo, ¿qué?
2: Sí, ¿qué dices? Ah, entonces se siente extraño.
1: Siento que esto pasa con los videojuegos y las películas. Ustedes denme su opinión. Y nos están preguntando aquí que si vamos a regalar boletos para Romeo Santos y para más. Todavía de Romeo no tenemos...
2: Todavía no tenemos nada confirmado, no hay dinámicas, pero quédense pendientes a través de las redes sociales como XFM León. También en todos los espacios en vivo, porque por ahí estamos subiendo las dinámicas y demás. Entonces síganos en las redes y descarguen también la aplicación, porque también ahí está ahí, estamos poniendo las noticias.
1: Sí, hablando de esto, por ejemplo, la próxima semana que se viene está Intocable y después está el Rockstar Fest. ¿Y quién más está? Kanye.
2: Ajá, Kenny García. Entonces, para que estén pendientes, y justo vamos a estar nosotros en el Rockstar Fest por allá acompañándolos. ¡Sí! Vamos a estar haciendo unas conducciones y demás. Entonces, para que también nos sigan y sigan participando por sus boletos en el Examóvil, también por su cafecito, la Exacalca, regalitos y en todos los espacios en vivo, porque todavía tenemos varios accesos.
1: Imagínense llegarnos al Rockstar Fest y que estemos ahí nosotros dándoles la bienvenida. ¡Bienvenidos al Rockstar Fest! Porque esto ya comenzó y yo soy Pinches Oficial y Alan Quirarte. Bueno, nos vamos a escuchar más música y nos vamos con la canción de Rye Food Creep, así que no se pierdan. Y ahorita volvemos con más.

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0: bellísimo. Es bellísimo.
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1: Y ya estamos de regreso aquí en Exa Play y ya estamos bien tristes porque ya nos vamos. Ya nos vamos, Alan.
2: Ah, no se vaya, chavo. No te vayas, chavito.
1: Oiga, sí, estamos muy tristes porque ya nos vamos, pero la verdad, muy feliz de que me hayan permitido acompañarlos en estas dos horitas en su día, de verdad. Esperemos que algo bueno les hayamos compartido. Y pues nuevamente recuerden que este programa está hecho con el corazón para ustedes. No pierdan el hype de la semana, del día. No permitan que nadie les arruine su día y que nadie los haga sentir mal. Hay personas que a veces dicen cosas sin sentido o su intención es ofenderte, pero ustedes pásenlo por desapercibido y sigan su día, disfruten la vida, que este momento nunca se volverá a repetir, Alan. Oigan, y con esta frase motivacional, con esta motivación del día, vamos a escuchar la programación de la semana. ¿Qué tenemos en la semana, Alan?
2: Ah, en la semana nos pueden escuchar. Vamos a empezar por lo bonito, por lo sabroso. Ponte al tiro. Ponte al tiro de 9 de la mañana a 12 del mediodía con su servidor Alan Quirarte, Ángel Rivera, Mariana Zúñiga. Viene también después a los micrófonos Daniel Aguilar de 12 de la mañana a 3 de la tarde. Y después se integra Montserrat Alonso. De 4 a 7 de la noche. Para que nos escuchen también, claro que sí, los programas en vivo del fin de semana como Exa Play.
1: ¡Yay! Ese no se lo pueden perder. Ah, ninguno. Ninguno piérdenselo porque también entre semana. Y esperemos que pronto aquí también estemos regalando muchos boletitos porque vienen conciertos, como les decíamos. Viene, por ejemplo, Intocables.
2: Cani García, los del Rockstar Fest.
1: Ajá. Vamos a estar ahí presentándolos.
2: Como siempre también en el Exomóvil tenemos boletitos para Cinépolis, el Café Exacto por las mañanas, distintos regalos para que estén pendientes en todos los espacios en vivo y también en nuestras redes sociales. ¿Cómo te encuentran a ti en las redes sociales, Pichis?
1: Oigan, recuerden a todos los que me quieran seguir, me encuentran en YouTube como Pichis Oficial, TikTok como Pichis Oficial, en todos lados como Pichis Oficial, en Instagram me encuentran como Pichis Oficial TW, Pichis Oficial TW, pero sí, ya casi somos el afiliado en YouTube, así que todos vayan a ver mis videos. Y pues ya, nos despedimos con esta canción, cuídense todos mucho y nos vamos con una canción muy épica de Baby de Justin Bieber y nos vemos el siguiente sábado. Adiós.

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0: señoras, señores, ya estamos de regreso y se acerca a estos micrófonos el maestro de la comunicación juvenil.
1: Hola.
0: El señor Turbo Peniche, ¿cómo estás, mi querido Ian Peniche?
1: Bien, ¿cómo están todos los que nos escuchan?
0: Bien, contento de verte, saludarte y saber que estás bien, como diría Rigo Tobar.
2: Va a decir quién es Rigo Tobar.
0: ¿No sabes quién es Rigo Tobar?
1: No. ¿Quién es? Pues
0: sí. ¿No sabes quién es Rigo Tobar?
1: No.
0: Es un ícono de la música mexicana. Te vamos a dejar de tarea que...
1: Va.
0: Que, por favor...
1: Busco Rigo Tobar.
0: Rigo Tobar, ajá, correcto.
1: Rigo Tobar.
0: En Instagram está como Turbo Peniche. Vamos a ver cuándo fue su última publicación. Ah, muy bien, hace 14 horas. Y mira qué bien le está yendo a tu Instagram con la música de Karol G.
1: Va bien.
0: Muy bien, muy bien. Eso, velo, cómo estás... On fire, Turbo Peniche. Bueno, que nos síganlo, @ Turbo Peniche en Instagram. ¿Qué nos traes el día de hoy, mi querido Turbo Penichón?
1: Hoy quiero que adivinen de la marca de la que voy a hablar.
0: A ver.
1: Sí es de lujo, sí es.
0: Obvio. Tipo, güey, o sea, ¿de qué estás hablando?
1: Y les voy a dar datos curiosos del creador y a ver si adivinan.
2: A ver.
1: El creador es argentino, pero su marca es italiana. Fue piloto de Fórmula 1, uh-huh. Ganó Le Mans en su categoría, logo está inspirado en Argentina, su esposa es pilota, compitió contra Bugatti Type 35 y quería recuperar el Pantera. Esa última pista es la que te dice todo.
2: Ándale. Ahora sí, no, nos la puso difícil.
0: No me acuerdo cómo se llama. O sea, tengo noción de qué estás hablando, pero no me acuerdo.
1: ¿No?
0: ¿No?
1: ¿No te suena que la marca es italiana, pero el creador es argentino? ¿Nada?
0: No.
1: Se las digo.
2: A ver.
0: Por favor.
1: De Tomaso.
0: Ah, okay. Correcto. De Tomaso, sí. Pero es una marca muy, muy, muy, muy, muy de nicho, ¿no?
1: Sí.
0: ¿No? Sí, obvio. Cuéntanos, sí. ¿Qué nos vas a platicar de Tomaso?
1: Pues hay mucha historia atrás de esta marca. Empezó en Argentina y se fue a Italia porque ahí aman los coches y no hay mejor fabricadores que Lamborghini, Ferrari. Entonces se fue allá para aprender un poco y crear su marca. Presentó el Pantera en colaboración con Ford, lo está haciendo con Ford, y 4 años después,
0: wow,
1: Ford dijo, es que esto no está perfecto, y lo dejó. Se fue. Pero Alejandro no se rindió, siguió haciéndolo hasta que como 5 años después ya terminó la producción.
0: Ok.
1: Tuvo relación con otras marcas, como por ejemplo Maserati, Moto Guzzi, Benelli e Innocenti. Todas estas eran como él era el administrador o controlaba las marcas y tomó el control de Maserati cuando estaba atravesando dificultades económicas. Entonces esto le perdió muchísimo dinero. Y después, Alejandro se murió en 2003.
0: Ok.
1: Se murió y pues estaban en problemas porque de Tomaso ya no tenían al mejor y uh-huh. No tenían dinero. Entonces ya no tenían coches para hacer porque no tenían dinero, el Pantera ya estaba fuera de producción. Entonces, ahí fue en donde crearon el P72. El P72, en mi opinión, es el más, es mi favorito.
0: Lo estoy configurando el mío para comprármelo.
1: El P72.
0: Lo estoy configurando, sí.
1: Muy bien.
0: Muy bien.
1: Muy bien.
0: Chido. Tú muy bien, muy bien.
1: Estaría bueno.
0: Pero sí le puedes configurar un montón de cosas, ¿eh?
1: Sí. Sí. Mi favorito, o sea, configurado es uno morado, como con dorado de línea y el interior con cobre. Ese es mi favorito. Pero sí le puedes modificar muchísimas cosas.
0: No, además el configurador está brutal en la página de Tomaso, ¿eh? Sí. ¿Y luego?
1: Se presentó en 2019, pero la versión definitiva fue en 2025. Este coche es como una combinación entre clásico y moderno, porque ya todos tienen las curvas muy marcadas y las cosas así muy agresivas, y este tiene curvas elegantes, el interior con relojes analógicos, controles físicos, detalles metálicos elaborados... O sea, tiene muchísimo detalle viejito, pero al mismo tiempo muchísimo moderno.
0: Sí, claro.
1: Tiene un V8 con 700 caballos de fuerza. Y un dato curioso es que solo hubieron 72 unidades, como el nombre, P72. Y cuesta 1.7 millones de euros.
0: 1.7 millones de euros.
1: 1.7 aproximadamente.
0: ¡Qué locura!
2: ¡Uy!
1: Sí, ya se vendieron todos.
0: 1.78 millones de dólares, sí, 1.7 millones de euros. Solo se fabricarán 72 unidades para todo el mundo. Se agotaron por completo. ¡Qué locura, ¿no?
1: Sí. Sí, y ya en 2026 crearon el P900, que ya es un hiperdeportivo, solo 18 unidades, y tiene un V12, desarrollado junto con Italtecnica, solo para pista. Ahora les doy una pregunta. ¿Ustedes cuál escogerían? ¿Un superdeportivo moderno con tecnología o un P72 que es más clásico?
0: Un Porsche Macan.
2: O sea, con más tecnología. Yo con más tecnología.
1: Yo sí elijo el P72.
0: ¿Sí?
1: Sí.
0: No, es que está espectacular. O sea, no, pero este no sé por qué dices que no tiene tecnología. Debe ser una locura.
1: Sí. No, sí, porque se estaban inspirando mucho en lo que quería hacer Alejandro, que era más disfrutar, manejar. Entonces hicieron mucho...
0: Ahora, mucha este es un coche de pista.
1: El P900 sí es un coche de pista, pero el P72 sí es de calle.
0: No manches, qué locura.
1: Sí, sí, sí, sí, como estás diciendo, lo puedes modificar muchísimo. Y la verdad me encanta toda la pasión que tuvo Alejandro, porque tuvo un derrame cerebral y justo pasando de eso, antes de que se muera, seguía luchando por su sueño del Pantera. Ya después se murió y siguió con el P72. Pero
0: ya no él, porque ya estaba muerto.
1: Sí, bueno, él ya no. Pero,
0: porque pero ya se marca. Murió y siguió con... No, ya se murió y se murió.
1: Sí.
0: Cuando te mueres.
1: Sí.
0: Completito.
1: Sí, y también ganó Le Mans, su esposa también era pilota, entonces está muy padre.
0: Pilota.
1: Y bueno, sí, eso.
0: Sí, eso, eso. Ajá. Oye, ¿qué, pues, y cuál, entonces ya traes una marca favorita nueva?
1: Sí, bueno, no, Koenigsegg sigue siendo mi favorita, pero esta me gusta mucho.
0: Koenigsegg. O sea, sí. ¿Cuáles son tus tres marcas favoritas de la vida?
1: De la vida yo creo que Pagani, Koenigsegg. Y no sé si Bugatti o de Tommaso. Yo creo que Bugatti.
0: O sea, bike ya no está en tu lista.
2: Y Mazda.
0: ¿No? Ah, y Mazda.
1: Mazda más para... O sea, de coches me gusta más así Koenigsegg, pero Mazda de coches, de cómo cuestan, de cómo son, de...
0: Para la vida diaria, digamos.
1: Ajá, sí, justo.
0: O sea, si te tuvieras Mazda que comprar un coche ahorita, me dijiste que era un Mazda 3, ¿no?
1: Sí.
0: Ahí está. Bueno, menos mal, menos mal. Oiga, sigan @turbopeniche en Instagram, por favor. Sigan @turbopeniche porque siempre tiene buena información y muchas cosas que darles a ustedes. En Instagram, @turbopeniche, ya tienes 1,502 seguidores.
1: 1,502.
0: Vamos a ver si llegas a 1,510.
1: Va.
0: 8 personas que te sigan en Tampico, en Mérida, aquí en la Ciudad de México, en cualquier parte de la República Mexicana, 1,502. Síganlo, Turbo Peniche, en Instagram. Mi querido Ian Peniche, muchísimas gracias por estar con nosotros.
1: No, gracias a ti.
0: Gracias mil, el señor mil. De Tomaso. Vamos a un corte comercial y regresa con nosotros el May. El May, ustedes saben que es su mecánico de confianza, que si algo le duele al coche, que si algo le suena al coche, que si algo no les gusta del coche, que si algo le huele al coche, no es normal.
2: No es normal que...
0: No es normal que te huela por ahí.
2: No.
0: ¿Estás de acuerdo?
2: No, revísalo.
0: Revísalo, chécate. Si te huele, chécate. Si te huele, chécalo. ¿A ti
2: chécate,
0: te huele?
2: Chécate, mídete,
0: no.
2: Muévete.
0: Qué bueno. No, bueno, que te huele algo mal del coche. O sea, sí, porque no seas mal pensado. Me refiero a que si, por ejemplo, vienes en el coche y empieza a oler a gasolina...
2: Sí, que huele algo raro, algo raro.
0: Sí. O que le suene, ¿a ti te suena algo? Ah, sí, ya, sí te sonó ahorita la muñeca muy feo, ¿no?
1: No.
0: Pues te tronaste unos huesos así como...
1: Ah, ¿qué? Mis dedos, ah, no me los trueno.
0: Ah, sí. Si te suena algo raro en el coche, pregúntale al May, que es su mecánico de confianza, qué puede ser. Así es que prepare su teléfono 55-5166-1025, porque entre los que hagan preguntas les voy a regalar boletos para el Multiverso Nestlé con Renault, que va a estar con nosotros presentando su totalmente nuevo 2027 allá en el Estadio de los Diablos Rojos del México, los días 18 y 19 de noviembre. 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Entonces, los invito a Multiverso Nestlé 2026, perdón, por una cortesía del nuevo Renault. Regresamos.
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0: Bueno, pues ya estamos de regreso. Gracias que están con nosotros y gracias que nos acompañan. Les recuerdo que si ustedes quieren ganarse una Mitsubishi Outlander PHEV 2026, nos hagan el favor de mandar la palabra. Ahorita les doy el número de permiso de gobernación. Por ahí pídeselo a Napa, porque si nos van a regañar que no estamos dando el número. Por ahí lo tienes, mi querida. Creo que por ahí debe estar en la mención. Pero bueno, ahí está. Entonces, el caso es el siguiente. Que si ustedes se quieren ganar una Mitsubishi Outlander Sport 2026, tienen que mandar la palabra Mitsu por WhatsApp al 55-43-88-1025. 55-43-88-1025, como lo acaba de hacer Norma Leticia Bustamante de Satélite, Rodrigo Muñoz de Vallejo, Felipe Saleta de Boca del Río, Veracruz, Luis Roberto de San Ángel, Luis Francisco Cano de González Gallo, no sé dónde sea esto, Alma Zavala Belmont, muy bien, Alma Prima de Coapa, José María Tadeo Castillejos, no sé qué, de Vallejo. Bueno, manda la palabra Mitsu y completa el registro hasta que te salga el código QR, estás listo. Mandando la palabra Mitsu por WhatsApp al 55-43-88-1025. Y está con nosotros el rey de los mecánicos.
1: El maestrazo.
0: El maestrazo. Rich, ¿cómo estás? Bienvenido.
1: ¿Y tú, José Rea? Sopita.
0: ¿Ya te
1: buenos días, buenos días a todos.
0: Outlander?
1: No, me registré en el de F1. En ese. Ese sí.
0: Ese es un
2: secreto.
0: Es un secreto que traemos con Revolut.
1: Ok. Pero ahorita me registro en el.
0: Sí, manda la palabra Outlander. Mitsu por WhatsApp al 55-43-88-1025. Pero bueno, ¿cómo ha estado? ¿Cómo va la mecánica?
1: Muy bien, afortunadamente, ya sabes, resolviendo o tratando de resolver los problemas cotidianos. Dicen los males de unos, es el bien de nosotros.
0: Yo sé. Triste. Oye, sí. Pues vamos a recibir llamaditas por teléfono al 55-5166-105 para que te hagan preguntas, claro, sobre el mundo, el gran mundo de la mecánica. Les vamos a regalar boletos para el multiverso a los que llamen ahora al 55-5166-105 con una pregunta sobre mecánica de su coche.
1: Claro.
0: Tips y datos que le pueden ayudar a que su mecánico no les vea la cara o a saber, pues, que... Que es diferente, ¿no? Me imagino cuando llegas como cliente y te digo, oye, fíjate que mi coche tiene esto, yo creo que debe ser la
1: espiroqueta de la chafaldrana.
0: Lo que sea.
1: Sí, claro.
0: Ya como que el mecánico dice, este güey sí sabe mejor.
1: Sí.
0: Le voy a decir la neta.
1: Claro. Sí, hay que estar, yo creo que poquito empapados
0: del tema de varias cosas,
1: ¿no? Y luego yo trato de explicarles qué se le cambió, qué se le hizo. La mayoría que ya me conoce, me dicen, no me enseñes nada, yo te creo y gracias, ¿no? Pero sí trato siempre de explicar qué se le cambió, cómo funciona o por qué se daña.
0: Es correcto.
1: Entonces hay que estar, para que el cliente se sienta también tranquilo, que sí se hizo lo que tenía.
0: Ya tenemos, ¿no?, llamaditas. Hola, buenos días. ¿Quién habla?
3: Hola, buenos días. Habla Jorge.
0: ¿Qué pasó, George? ¿Cómo estás?
3: Todo bien, muy buenos días. ¿Cómo están?
0: Bien, George. Acá esperando tu llamada, estábamos nerviosos porque no hablabas. ¿Y qué coche tienes, George?
3: Una Tucson Hyundai.
0: ¿Qué modelo?
3: 2017.
0: Okay. ¿Y qué tiene? ¿Qué le falla? ¿Qué le adolece?
3: Pues lo que pasa es que, bueno, mi pregunta es, la camioneta lleva su mantenimiento constante y todo, pero últimamente lo que pasa es que de repente como que empieza así como a temblar, como a jalonearse un poquito. Ya le hicieron lavado de inyectores, me decían que era probablemente los inyectores, pero igual y de repente empieza así como de a temblar.
1: Okay. Oye, ¿ya le cambiaron las bujías? ¿Ya le cambiaron las bujías?
3: Ya, o sea, el mantenimiento, pues igual la última vez que se le cambiaron sus bujías, aceite, filtro, todo lo demás, e incluso fue en esa cuando le hicieron el lavado de inyectores.
1: Okay. ¿Y el lavado de inyectores fue preventivo o los quitaron y los llevaron al laboratorio?
3: No, se quitaron y los llevaron al laboratorio.
1: Ok, entonces por ahí, eso ya debe estar listo. ¿Y de bujía le pusieron la convencional o le habrán puesto iridium?
3: No, las de iridium.
0: Ok. Entonces ya le siento lo que le tenían que hacer. ¿Qué pasa, mecánico? ¿Qué pasa, Mike?
1: Yo
0: ¿qué
1: no angustia? Lo hice, yo no fui.
0: No, bueno, pero ¿qué puede ser?
1: Ya checaron soportes, ya todo eso. Una reprogramación al cuerpo de aceleración, a lo mejor está ligeramente abajo esas revoluciones, no sé si ya lo habrán hecho.
3: Bueno, sí, eso sí, no sé si se lo hicieron, pero al parecer pues creo que no.
1: Okay.
3: Y lo que he notado es que de repente gasta un poquito como más de gasolina, como que apenas le echo gasolina y a las cuantas cuadras de repente veo que ya la hoja así como de ching, como si yo fuera de aquí a Cuernavaca.
1: Okay, entonces un mal consejo, chécale una bujía, ojalá tuvieras la oportunidad o me lo llevas y le checamos una bujía, a lo mejor por error no la cambiaron. Pudiera ser, puede pasar.
0: O sea, que le hayan cambiado 3 bujías en lugar de las 4.
1: ¿Cómo? No, que no las hayan cambiado.
0: Ah.
1: O
3: ¿Que no hayan cambiado ninguna?
1: Puede ser, sí puede ser. Conozco muchos casos. O que no estén calibradas como deben de estar. También una mala calibración te gasta gasolina.
0: ¿Pero no vienen ya calibradas?
1: No.
0: O sea, tú pareciera que sí. ¿Tienes que calibrarlas con tu laminita esta?
1: Sí, con el...
0: ¿Es como con las lainas?
1: Sí.
3: Así como antes se hacía con la famosa esa...
1: Las lainas.
3: Una como laminita.
1: Sí, las lainas. Sí, exactamente. Y ahí las bujías las compras y vienen con un capuchón de cartón adentro de la cajita, pero a veces se les caen, se desfundan, se caen y la vuelven a meter. Tú confiado la metes y dices, ¿va a estar bien el carro? No, hay que siempre repasar la calibración.
0: Te agradezco muchísimo la llamada, amigo.
3: Ok. Estamos en el pendiente.
1: Saludos, George.
0: Claro que sí, George. Bueno.
3: Ya estoy invitado para el Nestlé.
0: Sí, claro, Multiverso Nestlé, ya tienes un par de boletos. Tú y los que marquen ahora con una pregunta mecánica al 55-5166-1025 es 18 o 19 de noviembre. 18 o 19 de noviembre en el Estadio Harpelú. Va a estar sensacional. El lunes daremos a conocer aquí los primeros artistas, los va a dar a conocer Jesse Cervantes junto con el Show de la Mejor, luego estará Jordi con Laura G y luego estaremos nosotros con La Caminera dando a conocer los primeros artistas del Festival Multiverso Nestlé 2026, así es que marquen ahora y hagan una buena pregunta al señor Don May. Al 55-5166-1025, 55-5166-1025. Tengo una por aquí, dice Paola Domínguez. Mi coche echa humo negro en las mañanas y luego se pone muy bien. No le pasa nada. ¿Qué es?
1: Sensor de oxígeno. Probablemente el componente, el calentador del sensor de oxígeno ya no está trabajando y ya que está caliente el carro ya hace bien la mezcla de combustible. Entonces, que chequen con el escáner para ver cuál de los dos sensores es. Ya la mayoría trae 2 sensores de oxígeno o hasta 4 sensores. Alguno no ha de estar trabajando y por eso la mezcla no es la correcta y es gasolina cruda, el humo negro.
0: Muy bien, tenemos otra llamadita. Hola, hola, buenos días. ¿Quién habla?
4: Hola, buenos días, Enrique.
0: ¿Qué pasó, Kikito?
1: Buenos días.
4: Aquí, molestando al Mike con una pregunta para mi camioneta. Traigo una Taos 2025.
1: Ok, nuevecita.
4: Nuevecita, pero ¿qué crees, May? Trae como un ronroneo, se oye como un... Muy ligero, pero se oye. Ya la llevé a la agencia, ya le checaron sensores y pues no le dan.
1: Uf, pero ¿y eso suena en el motor o en el escape?
4: No, en el motor se oye, tú manejando en cabina... Sí, así es como ronroneo. En el tacómetro no se ve que suban las revoluciones ni nada.
1: Ok.
4: Pero sí se escucha, o sea, dice mi esposa, ¿traes un gato ronroneando en tu carro o qué?
1: Ok.
4: Porque sí es percibible, vaya, ¿no? Si ¿Qué? Tú te subes, apagas la música, se escucha tal cual.
1: Oye, ¿y qué kilometraje tiene?
4: 70,000 kilómetros.
1: Ok. ¿Ya checaron la
0: en
1: banda?
0: En un año 70,000 kilómetros. Ay, güey, pues si la usas, mijo.
1: Es Uber, ¿no?
4: No. Lo que pasa es que viajo mucho, la uso mucho en carretera y relativamente, pues, he recorrido ya casi toda la ciudad. Okay. Y toda la República Mexicana.
1: Ok. Oye, ¿ya checaron la banda de accesorios o alguna polea donde está la banda de accesorios? Podría ser que alguna esté reseca y ese es el sonido que hacen. O alguna tolva medio suelta y esa inestabilidad también mete ruidillos. No sé
4: pues
1: si...
4: Pues mira, ya le pasaron el scan, y ya, porque pues cada que me la quitan en la agencia, se la quedan un día completo y me dicen, ¿sabes qué? Pues es que no le escuchamos nada, no le... Ya todo dice ok, pero pues dice ok, pero cuando yo la llevo... Pues el mismo ronroneo.
1: Claro.
0: Oye, pues mira, hay dos opciones, según mi punto de vista. Uno, cambia de agencia, o sea, ve a llevarle servicio a otra agencia. De todas maneras, la garantía es válida en cualquier agencia, claro. Volkswagen. O dos, súbele a la música. ¿No?
4: Pues no vaya a ser que vaya a ser algo más rudo y me deje por ahí botado en la carretera.
1: O si quieres, mándame un mensaje, nos ponemos de acuerdo y le echamos un ojo.
4: Órale, me late.
1: ¿Sale?
4: ¿Cuál es tu teléfono, Mike?
1: Es 55-1481-1100.
0: Bien, 55-1481-1100, muy bien, ya escuchamos que marcaste. Te mandamos un abrazo.
1: Gracias, saludos.
4: Oye, ¿me van a invitar al evento?
0: Simón, claro, Simón. 18 o 19, vas a conocer el nuevo Renault allá en el evento.
4: Ya estás, el día que me inviten, yo soy bienvenido cualquier día.
0: Ya no, bienvenido eres siempre aquí en este programa, gracias por llamar.
4: Gracias, buen día.
0: Saludos, la última gracias. Y nos vamos, señoras y señores. Teléfono en cabina 55-5166-105. ¿Quién habla? Buenas tardes, Díaz, perdón.
5: Buenos días, Alejandro López, aquí escuchándolos y molestando.
0: No, nunca es molestia.
1: ¿Qué tal, Alejandro?
5: Una preguntota, tengo una Duster 2023, con inyección.
0: Ajá.
5: Tengo 3 meses con un problema de que se vacía el anticongelante.
1: Okay.
5: De repente es muy leve, se va bajando como en una semana o dos. Ya hasta tengo la costumbre de que todos los días en la mañana tengo que abrir el cofre para ver cómo está, porque a veces baja un centímetro o a veces se queda casi vacío el contenedor. Ya lo llevé a mi agencia donde regularmente le hacen, igual que al anterior, no le encontramos nada. El mecánico de familia encontró, parece que trae una especie como de pequeño radiador de aluminio y que ya estaba muy, muy dañado, lo cambió. Funcionó un rato bien, pero vuelve a hacer esto de gastar el anticongelante.
1: Ok. Oye, ¿ya le cambiaron el tapón del depósito?
5: Se lo compré nuevo, porque pensábamos que por ahí estuviera ya flojo, o guango, o algo así.
1: ¿Es original?
5: Sí, lo compré en Renault.
1: Ah, ok.
5: Bueno, no en la agencia, porque no había para variar, ajá, sino en una que se dedica para puro Renault.
1: Ok, pero sí es original, porque hay mucha imitación.
5: Okay. Ah, ok.
1: Entonces, a lo mejor traes una fuga muy diminuta que no se ve en las mangueras de la calefacción, las que entran a la cabina. Por ahí debe de haber algo. Ya checaron la bomba de agua también. Como está dentro de la distribución, si no me equivoco, a lo mejor no se nota esa fuguilla. ¿Qué kilometraje tienes?
5: 77.
1: Pues no debería de ser la bomba, pero no está de más revisarla.
5: Ese comentario que estás haciendo de la calefacción, ajá, yo creo que sí hay algo. Porque voy manejando y de repente se empaña el parabrisas.
1: Ah, ok.
5: Entonces, eso que estás comentando lo estoy notando ahorita. Se me hace que sí es... Hay un empañamiento, pero así...
1: Extraño.
0: Machín.
5: No, y fuerte.
0: Machín.
5: De que tengo que prender para que se desempañe.
1: Ok, pues entonces chequen el radiador del defrost. Ese lo revísenlo, a lo mejor está picado y se está yendo el anticongelante al habitáculo.
0: Por ahí. Correcto. Oye, pues te agradezco mucho la llamada, amigo, porque ya se nos acabó el tiempo.
5: Gracias,
0: el
5: día de hoy. Gracias. Saludos a todos.
0: Seguro, gracias, saludos a todos. Tu WhatsApp, mi querido May.
1: Es el 55-1481-1100.
0: 55-1481-1100. Dice que se atiendes a domicilio.
1: Sí, bueno, dependiendo también la zona, estamos en Atizapán. Si estamos cerca, podemos hacerlo. Si no, podemos llegar a un punto. No sé, nos pondríamos de acuerdo.
0: 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Vamos a un corte comercial y regresamos. Te voy a poner esta cancioncita para salir a corte que es dedicada especialmente para Don Rich. Ah, que mira, es a ver si usted le atina a lo que tiene esta camioneta.

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1: Vamos a un corte comercial. 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

0: Estamos de regreso. A ver, voy a regalar unos boletos o para una noche con Coque Muñiz. Anda. Y ahorita les vamos a marcar una noche con Coque Muñiz o para Beetlejuice el musical, que está buenísimo, lo traen de Broadway. Entre los que ahorita se registren por WhatsApp a lo de Mitsubishi, mandando la palabra Mitsu al 55-43-88-1025. Hay 486 registrados ahorita, ¿Qué te parece? Del 500 al 505 les damos boletos para Coque Muñiz. Va. Y el 506 y 7 les damos boletos para Beetlejuice. Entonces, solamente manden la palabra Mitsu por WhatsApp al 55-43-88-1025. Completen su registro y además de los boletos para el Coque, se pueden ganar una camioneta Mitsubishi Outlander Sport 2026. Exactamente. Iván Arriaga, ¿cómo estás?
1: Sí, señor, todo bien. Muchas gracias. ¿Y ustedes cómo están?
0: Bien, contento.
2: Todo bien.
0: Ahora sí has tenido mucha actividad.
1: Ahora sí tenemos información.
0: En Fórmula E. ¿Sí? ¿Estuviste? Yo también estuve ahí y no te vi.
1: ¿En la conferencia?
0: Sí.
1: ¿Cómo crees?
0: Llegué tarde.
1: No, pues todo el equipo fue. ¿Ves que Manuel?
0: Me tocó se me enfriaron las nalgas porque me tocó sentado en la escalera. Estaba llenísimo.
1: ¿Cómo crees?
0: Llenísimo.
1: Sí, pues. Sí. Sí.
0: Ahí estuve con mis nalguitas puestas en el cemento. Fue en la Cineteca Nacional. Qué padre está la Cineteca Nacional. Sí. Yo no la conocía, la verdad.
1: ¿Cómo crees?
0: No.
1: Sí, está
0: o sea,
1: muy bonita,
0: había
1: ¿no?
0: ido hace muchos años, pero pues, hacía mucho que no
1: sí,
0: iba.
1: Sí, uh-huh. Tiene un como estilo de arte muy moderno y muy, sí, muy padre, muy ad hoc. Sí.
0: Pero bueno, ¿cómo te fue con Jetour? Que traen el lanzamiento de una pick-up, ¿no?
1: Ah, pues sí, exactamente. Justo nos fuimos a prueba de manejo off-road con Jetour uh-huh. para probar la nueva F700.
2: Okay.
1: ¿Qué es esta F700? Digamos que es como la versión pick-up de la G700, que recuerdas uh-huh. que la probamos hace okay. ya, que será un par de meses más o menos.
2: Sí.
1: Este SUV híbrido que tiene tres motores eléctricos que alcanza 892 caballos de fuerza.
2: Mm.
1: Bueno, pues ahora la pickup traslada toda esa tecnología y tren motriz a este nuevo segmento. Y lo que busca Jetour
0: es... O sea, están haciendo como su Homer y su Homer...
1: Exactamente.
0: Pickup, ¿no?
1: Exactamente. Eso es lo que nos platicaban precisamente, que Jetour lo que quiere hacer es llegar como... una super pickup, así como justo como Homer, como otros vehículos del segmento, pero con un precio más accesible. Es decir, que te puede entregar muy buena potencia, muy buen desempeño, tracción 4x4 para terrenos complicados, que verdaderamente ya lo vimos y está bastante, bastante interesante, me gustó mucho, pero también comodidad y lujo para el uso del día a día, ¿no? Es para esas personas que quieren todo en uno y sobre todo a un precio accesible. De hecho, el precio está en 1.209.900 pesos. Y se posiciona pues bastante bien como este vehículo para entrar al mundo de las pickups de lujo. Entonces,
0: okay. A ver, entendamos que es de lujo, lujo. Esta línea G de Jetour, sí son camionetas con acabados muy buenos, con capacidades y prestaciones muy buenas, y sí son camionetas que en ese segmento valen la pena.
2: Claro.
0: ¿Estás de acuerdo? Entonces, porque si no, luego la gente te oye y dice, ay, ese remamón, como, ay, es un precio accesible, 1.200.000. Pues a ver, nada más
2: sí,
0: posicionemos.
2: Bajo el contexto que es.
0: Exactamente.
2: ¿No?
1: Exactamente, sí, bajo el contexto, la verdad es que justo ofrece.
0: ¿Para que no te digan así de feo, mano? Porque luego te dicen mamón.
2: ¿Para que no te andan diciendo que te sobra el dinero?
0: Que eres remamón. No, no.
1: Sí. No más parezco, pero no soy. Ya.
0: ¿Y luego?
1: Y pues sí, la verdad es que la pudimos manejar.
0: ¿Tiene
1: en
0: tres motores,
1: terrenos.
0: Dijiste?
1: Exactamente.
0: ¿Dos adelante y uno atrás?
1: Exactamente. Mira, ahorita te comparto las cifras. El motor de combustión entrega 208 caballos de fuerza.
0: Uh-huh.
1: Otro motor, 282 caballos de fuerza. Y el último motor eléctrico, 402 caballos de fuerza.
0: Madres, entonces
1: en total suman 892 bueno, caballos de fuerza, 837 libras-pie de torque y un 0 a 100 en 5.3 segundos.
0: Órale, pues es un...
2: ¿Qué?
1: Sí, la verdad es que está bastante bien.
0: Bolidón.
1: Sí, y justo como te mencionaba, compite pues con este segmento de la Homer, la Sierra Denali, por ejemplo, creo que también tiene su versión pick-up, la Ram, bueno, justo como competir con la Ram 1500, quiere competir con la F-150 y HEV, y nos mencionaban que de todo el mercado, solamente hay dos vehículos híbridos enchufables dentro del segmento de las SUVs.
0: Ajá.
1: Entonces, bueno... Jetour es una de estas y se posiciona pues como...
0: ¿Pero ese es pick-up o SUV?
1: Pick-up.
0: Ok.
1: Dentro de los pick-ups, sí.
0: Entonces justo. La G700 es la SUV y esta, ¿cómo se llama?
1: F700.
0: F700.
1: Uh-huh.
0: Oye, sí, la verdad es que creo que es un producto muy interesante. Jetour me parece que tiene una gran calidad de producto. Lo malo es que desde mi punto de vista, la gente todavía no conoce lo que es Jetour, ¿no? No saben bien lo que es Jetour, ¿estás de acuerdo?
1: Sí, sí, justo creo que tiene poco en que apenas comenzó a tener este camino la marca de off-road, de 4x4, pero también de ofrecer esta combinación de lujo y comodidad, y vale la pena conocerlo. Mira,
0: a mí fíjate, me gusta, ¿eh? O ¿sí? sea, la T1 me encanta.
1: Todas, la verdad es que yo ya vi todas también, y sí, cada una tiene sus características únicas, y luego en la calle también las veo y se ven así como medio imponentes y lujosas. Creo que sí me gusta. Justo lujoso en el sentido de los detalles, el diseño, la tecnología. Por ejemplo, para terminar de contarte sobre las cifras de este vehículo, tiene una autonomía de 1.010 kilómetros, una capacidad de remolque de 3.500 kilogramos, una profundidad de vadeo de 900 milímetros y... 14 modos de manejo. 14 modos de manejo entre tierra, nieve, lodo y combinaciones precisamente entre estos modos de manejo para saber a qué ruedas mandar más potencia, diferencial, 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Y bueno, la verdad es que sí, no creo que ese día estuvimos picándole a toda la pantalla porque tiene cámara 360 grados con función de chasis transparente para ver lo que hay debajo. Incluso, digamos, es 540 grados, o sea, 360 más lo que hay debajo del vehículo para ver estas piedras, agua, los modos de manejo que distribuyen más energía o más torque a las llantas, el bloqueo de diferencial, buena capacidad de carga y sobre todo una muy buena aceleración. Entonces... pues es un buen producto.
0: Sí, definitivamente es un muy buen producto. Bueno, pues
1: caja
0: ahí
1: reductora.
0: 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Oye, déjame ir un corte comercial, regresamos y nos cuentas lo de Gulf, etcétera. Y ¿por qué no?
1: Perfecto, perfecto, sí.
0: Ah, ok, correcto. No, sígueme contando un poco. Es que tuvimos ahí un problema con el Dalet, que le llaman.
1: Sí, no te preocupes.
0: Así pasa cuando sucede. Oye, déjame ver cuánto. Faltan 4 personas para que empiece a dar los boletos de hoy. Faltan 4 personas en registrarse por WhatsApp al 55-43-88-1025, 55-43-88-1025. Manda la palabra Mitsu y completa el registro. ¿Ya te registraste?
1: Perfecto,
0: tú?
1: Ya. Yo
0: mentiroso, soy te voy a buscar, ¿eh? Iván.
3: Pero
0: Iván,
3: no puede ganar tampoco.
0: No, tampoco, pero no está registrado.
2: ¿Por qué mientes? Te cacharon.
0: ¿Por
2: te
0: qué
2: cacharon.
0: Mientes?
1: Es que me registré con otro nombre.
0: No,
1: para ganar.
0: No te has registrado. Manda la palabra Mitsu al 55.
3: Atrapado.
1: Es que es mi otra cuenta, fue desde mi otra cuenta.
0: No, porque es tu teléfono. 55-43-88-1025, mandas la palabra Mitsu y entonces ya te registras, completas tu registro y haces todo para que te ganes una Mitsubishi Outlander Sport, porque si no te va a crecer tu nariz por mentiroso, ¿no?
1: Ok, muy bien.
0: ¿Ya podemos ir a un corte o todavía no? No, todavía no tenemos ahí problemas con el Dalet. ¿Ya? Entonces,
1: bueno, te quería preguntar justo, ¿ustedes conocen la marca Gulf?
0: Sí.
1: ¿No? Bueno, es una marca que ya ha estado presente en el automovilismo desde hace muchos años, que relacionamos incluso con marcas como Porsche, como Tag Heuer.
0: Pero me cuentas.
1: Tiene noticias, sí.
0: Después de un corte, de un corte comercial, regresamos con las. Mientras, aprovecha para continuar tu registro, mandando la palabra Mitsu
2: no
0: por WhatsApp
2: hagas.
0: Al 55-43-88-1025.
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0: cantes.
1: ¿Por?
0: Por favor.
1: Canto bien padricísimo.
0: ¿Según quién?
1: Yo.
0: Ah, bueno.
1: Yo solito me...
0: Cada quien.
1: Me echo porras a la vida.
0: Es que eso es lo bueno, fíjate.
1: ¿Qué?
0: Es lo que tú solito te eches porras.
1: Es correcto. ¿No? Pues si no yo, ¿quién, no?
0: Exactamente.
1: Oye, vamos con un par de llamaditas y damos los regalitos que tenemos para el día de hoy. 55-51-66-1025. Márquenos para platicar con nosotros así de coches y de qué tienen. Si tienen una boda próxima, nos invitan. Bautizo no, pero boda
0: no,
1: sí.
0: No, esos no.
1: No, bautizo no, no andamos bautizando
0: no,
1: nada.
0: No.
1: ¿Estás de acuerdo?
0: No.
1: Vaya siendo.
0: No, teníamos una amiga que sí iba, pero no.
1: Sí, le gustaban de esos, pero
0: le
1: no.
0: Le gustaba ir a bautizos.
1: Exactamente. No, bueno, pero...
0: Saludos a nuestra amiga.
1: ¿Qué amiga?
0: Una, la que le gustaba ir a los bautizos.
1: ¿Pero cómo se llamaba?
0: Vamos a dejar su nombre en anonimato, pero
1: no,
0: sus apellidos
1: dilo.
0: Eran Sánchez López.
1: Ah, Sánchez López, sí, ajá. Me acuerdo. Bueno... Eres muy mala, Teresa.
0: Pues así se apellida.
1: Tenemos llamada Sánchez López. Hola,
0: no,
1: hola.
0: Pues acuérdate.
1: Acuérdate,
0: de Acapulco.
1: Te vas a ir al infierno. No, para que me acuerdo. Te vas a ir al infierno.
0: Pero allá te veo. Allá te veo.
1: Hola, hola, buenos días. ¿Quién habla?
2: Luis Roberto Rodríguez.
1: ¿Cómo estás, Luis Roberto Rodríguez? A tus órdenes.
2: Aquí hablando para ganarme algo.
1: O sea, para ganarte algo, güey. No seas así cínico, güey.
2: Bueno, para platicar también.
1: Pues si no seas cínico, güey. A ver qué me dan. Ah, pues te voy a regalar unas galletas o algo así por
2: perfecto,
1: el estilo.
2: Perfecto, las agarramos.
1: Oye, ¿a qué te dedicas?
2: Mandé.
1: ¿A qué te dedicas?
2: Tengo Uber.
1: ¿Y qué coche manejas?
2: Un Kia 2022.
1: ¿Qué Kia?
2: Un Centos.
1: Ah, pues bien, ¿no?
2: Así es. Sí, muy, muy, muy buena salió.
1: Ahorita...
2: Ya, al ratito ya lo vamos a cambiar.
1: Ah, pues ve checando también... ¿Qué podría ser alrededor de Celtos? Bueno, puede ser Hyundai Venue.
0: Ah, exacto.
1: Que creo que debe venir en muy buen precio y creo que está bastante buena.
0: Sí.
1: ¿No? Entonces creo que hay oportunidad. Bueno, tengo boletos para el concierto de Frank Sinatra y Michael Bublé Experience, para Beetlejuice, el musical, o para la cartelera de Cinépolis.
2: No, el primero, el concierto.
1: Ya vas, listo, son tuyos, mi querido amigo. Te mando un abrazo.
2: Un abrazote, muy buen programa.
1: Espera que sí, cierto. Te mando un abrazo.
2: No, siempre lo escuchamos.
1: Oye, ¿ya te registraste para ganarte la... Así ya no compras, para ganarte el Outlander Sport?
2: Los boletos también para el... Ahora sí, lo del evento que van a tener ustedes. Ya me había registrado.
1: Ah, ¿ya te registraste para lo del Outlander Sport?
2: Ya. Sí, okay. Claro.
1: Bueno, dale.
2: Muy fácil, la verdad, muy fácil registrarse.
0: Rápido,
1: ahora,
0: ¿verdad?
2: Como que no entraba bien era mi correo, pero ya hice 5 intentos y ya entró, ya dio luz verde.
1: Oye, ahí te va. Si haces una prueba de manejo con Mitsubishi, ya tienes ahorita una posibilidad de ganarte el Outlander. Y si haces
2: así
1: una
2: es.
1: Prueba de manejo con Mitsubishi, te puedes ganar 5 boletos electrónicos más, digamos, 5 oportunidades más para ganártela.
2: No, muy bien, muy bien. De hecho, la pegué ahí en San Ángel.
1: Ah, pues ahí está, ya cuando tengas tiempo, ahí te escanean tu código.

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1: Soy empleado de... Trabajo en un hospital y pues hoy descansé.
2: Bueno, eso me parece muy bien. Oye, ¿para qué quieres boletos?
1: Me gustaría para Beetlejuice.
2: Ya los tienes para que te vayas al Centro Cultural Teatro 1 el martes 13. Martes 13 a las 8 de la noche.
1: Lo agradezco mucho, Coche Ramón. Sopita de Lima.
2: Cuídate mucho.
3: Abrazo. Programa.
2: Oye, y déjate ahí.
1: ¿Vale?
2: Déjate ahí.
1: No, ¿qué pasó, mi Coche Ramón? No,
2: bueno. Sí, a gusto. Me parece muy bien. Te mandamos un abrazo. Déjese. Ay, ¿no?
3: Bueno.
2: Hoy como que estaba contento.
3: Pues estaba, ¿quién no va a estar contento echando la hueva?
2: Pues sí, eso,
3: ¿no?
2: Sí, eso sí. Pues
3: qué envidia, pero, qué agusticidad.
2: Qué agusticidad. Tenemos otra llamadita, 55-51-66-105. Hola, buenos días, ¿quién habla?
4: Hola, Coche Ramón, buenos días.
2: ¿Quién habla?
4: Rodrigo,
2: ¿ya te registraste para ganarte una Mitsubishi Outlander Sport 2026?
4: Por supuesto, Coche Ramón, de hecho incluso estoy afuera de la agencia para hacer mi prueba de manejo.
2: Vientos, vas a ganar 5 boletos más ahorita.
4: Me parece perfecto.
2: Oye, ¿y además de eso te puedo invitar a algún lado?
4: Pues si tienes invitaciones, con gusto, Coche Ramón, les acepto, ¿cómo no?
2: Tengo para la obra Lo Peor de Mis Amigos, para Coque Muñiz o para Beetlejuice el musical.
4: Para Beetlejuice.
2: Ya los tienes, amigo. Oye, pues mucha suerte, haz tu prueba de manejo, nos cuentas cómo te va y ojalá y seas tú quien se gane esta Mitsubishi Outlander Sport 2026 en color amarillo mostaza. ¡Increíble!
4: Ojalá hagamos chonguitos.
2: Muy bien, haz changuitos, mejor no chonguitos.
4: Ok, hago chonguitos.
2: Gracias. Bueno, ahí está. Él lo que hizo fue mandar la palabra Mitsu por WhatsApp al 55-4388-1025. Y fíjate, ya está haciendo su prueba de manejo, lo cual le da 5 posibilidades más de ganar. Por registrarte tienes una. Si haces una prueba de manejo, tienes 6.
3: Exacto.
2: Entonces, pues no está nada mal. Tenemos una llamada más. Ya me había yo emocionado de las llamadas telefónicas. Si no marcan al 55. Oye, de Mérida no nos ha marcado nadie.
3: No, de ni Tampico, de Tampico.
2: De Puebla, de Veracruz, de Acapulco, de León, toda la República Mexicana. Amigos yucatecos, no he visto a nadie de Mérida registrada para ganarse la Outlander. Este concurso es nacional.
3: Sí.
2: Sí. Ah, es que yo no vivo en México, entonces no la voy a ganar.
3: Imagínate, solo, si te la ganas, ¿no vienes por ella?
2: Solo los guaches se la pueden ganar, ¿no es cierto? También los yucas pueden ganar.
3: Exacto.
2: A ver, vamos a ver qué tan nos están escuchando en EXA-FM 99.3. A ver, yucas, los convoco. 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Pero completa el registro, niño. Si no lo completas, vale madre. Ya no puedes ganar, ya no sirve ese negocio.
3: Ya no sirve.
2: Ya se están registrando de Mérida, mira. Porque la clave de la de Mérida es 999.
3: Ajá.
2: Como el Teletón. Entonces, marquen al 55. Digo, manden. Chinguago.
3: Mitsu.
2: 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Vamos a ver cuántos yucas se registran en este corte comercial. Va. Vamos a la pausa, regresamos con pruebas de manejo, con información y otras cosas peores en este bonito programa. Ah, ¿sabes quién va a estar con nosotros en un ratito más?
3: ¿Quién?
2: Tan, tan, tan, tan. John Cena. Estrenó película en México y nos dio una entrevista exclusiva los amigos de Apple TV para el equipo de Autos y Más con el mismísimo John Cena, que estará con nosotros en un ratito más. Así es que vamos a un corte y regresamos con mucho. Ahí están los yucatecos. Yucatecos unidos jamás serán vencidos. Todos los yucas se están registrando. Porque ya saben. Mane, también Mérida y Mitsubishi. 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A lo mejor por eso no lo habían entendido. 55-43-88-1025. Un corte, regresamos con más.
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0: Bueno, señoras, señores, ya estamos de regreso. Qué bueno que están con nosotros y qué bueno que nos acompañan esta mañana a través de MBS Radio, a través de MBS Noticias y, por supuesto, a través de todas las plataformas digitales. Se presenta, Dios mío, se presenta nada más y nada menos que la nueva Nissan Frontier 2027.
1: Pero te saltaste un punto importante, porque PHEV. Es la Nissan Frontier Pro PHEV.
0: Es correcto, Pro PHEV.
1: Ajá. A ver. Estuvimos por ahí en la presentación, justo lo que les decíamos. Y bueno, Nissan está incorporando a su portafolio de productos a su primer híbrido enchufable, que también es un producto que nos comentaban durante la presentación. Les dieron el honor de ser presentado a nivel global aquí. O sea, la presentación en la que estuvimos fue, digamos, como
0: la primera en el mundo.
1: Ajá, la primera presentación a nivel global. Y bueno, pues se trata de un producto bastante interesante, una versión que llega para, digamos, ser la cereza del pastel, en la gama de Frontier, porque sabemos que es una pick-up que ofrece diferentes variantes, versiones, que van desde el trabajo hasta ya más un uso, digamos, como citadino, pero aventurero. Entonces llega como para cerrar, digamos, esta gama de opciones, ¿no?
0: Okay.
1: ¿Por qué? Porque se llega para colocarse por encima incluso de la Pro 4X y de la Pro 4X V6. Entonces, está interesante. Y obviamente, pues, a ver, lo que llama la atención principalmente no solo es el tema de la motorización, no es que sea un PHEV, sino más bien cambia completamente la imagen de la Frontier que conocíamos anteriormente, ¿no? Tiene un diseño, tú ya lo habías dicho, mucho más moderno, robusto, cuadrado, llama muchísimo la atención por la parte frontal con esta iluminación en LED.
0: El frente, cuando salió, yo estaba parado junto, se abrió una puerta, y ahí lo pueden ver en Instagram, pero se abrió una puerta y sale, todo estaba oscuro, con luces, hicieron como un performance ahí de baile, como Cirque du Soleil y tal, y sale y dije, ¡ah, qué bonita es ella!
1: Ajá, y bueno, fue la razón de por qué las redes sociales de Nissan esta semana se convirtieron en amarillo.
0: Sí.
1: Porque ese es el color insignia con el que la están lanzando, un amarillo diferente, un amarillo como muy vibrante, ¿no?
0: Muy vibrante.
1: No es el amarillo que ya existía en la Frontier, bueno, que más bien ese era como naranja. Pero bueno, tenemos rines de 19 pulgadas, tiene estribos laterales eléctricos, el roll bar en la batea para la variante más equipada, puertas traseras con apertura de hasta 90 grados, y esto pues para facilitar el acceso, ¿no? En el tema del equipamiento trae absolutamente toda la farmacia, y con esto me refiero a que tenemos un cuadro de instrumentos digital de 10.2 pulgadas, cargador inalámbrico, una pantalla central de 14.6 pulgadas con el sistema de infoentretenimiento que es compatible con Android Auto, Apple CarPlay. Tenemos también un sistema de sonido de 12 bocinas. Tenemos una segunda fila de asientos, con muy buen espacio. Digo, aquí estamos ante una versión que, insisto, ya tiene esta dualidad de poder utilizarla pues para la aventura, para, sí, a lo mejor para la chamba de vez en cuando, pero siento que es más como que es un producto que se acomoda a un estilo de vida, ¿no?
0: 100%.
1: Dinámico.
0: 100% estilo de vida, no es de chamba, es de aventura, es para llevar las bicis, es para padrotear.
1: Exactamente.
0: Es preciosa, está súper bien equipada. Y sí, a ver, si... A ver, porque me van a decir, ay, entonces qué chiste. No, a ver, sí puede servir para el trabajo, claro que puede servir para el trabajo, pero está hecha para quien busca combinar las dos cosas.
1: Exactamente.
0: ¿No? O sea, o para aquel que necesita una pick-up, pero también tiene un estilo de vida activo, está padrísima. Y para quien solo quiere un estilo de vida y dice, yo me quiero dar una pick-up porque siempre quiero una pick-up, también está padrísima.
1: Exactamente.
0: ¿No?
1: Bueno, en el tema del motor, tenemos un tren motriz que se compone... gracias a un motor de gasolina, es un motor 1.5 litros, 4 cilindros, que obviamente pues trabaja en conjunto con un motor eléctrico. En total tenemos 228 libras-pie de torque. Dice que, bueno, mencionan que alcanza hasta el 48% de eficiencia térmica, lo que significa que aprovecha al máximo el consumo, bueno, el combustible que está quemando.
0: Uh-huh.
1: Tenemos una transmisión automática, en total son 209 caballos de fuerza. 350. Es que es los 209, 209 son del eléctrico. Ajá. 350 caballos de fuerza en total, 486 libras-pie torque en total.
0: Está buenísimo.
1: Lo interesante es que también vas a poder tener un manejo 100% eléctrico de hasta 75 kilómetros. Entonces...
0: Tiene lo mejor de dos mundos.
1: Muy buena cifra, la verdad.
0: ¿Y el interior lo viste?
1: Sí.
0: Qué bárbaro. Sí, el interior sí está muy bien, muy cómoda, muy amplio. Sí. Y lo espero ya próximamente tenerla aquí a prueba, pero sí es un vehículo que sin duda alguna vale la pena que lo vean. Ahora, el precio también me llamó la atención, ¿eh?
1: Sí, a ver, ahí les va. Ahorita compartimos opinión, pero bueno, son dos versiones. 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
0: ¿Otra vez la primera?
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0: ¿Y la segunda?
1: $969,900.
0: Ok, va en contra, yo digo que únicamente, no sé si únicamente o no, pero va en contra de BYD Shark.
1: Sí.
0: 100%, ¿no? O sea,
1: no únicamente, pero sí.
0: No únicamente, pero bueno, es la que hoy lidera el mercado y que, pues Nissan, siendo líder del mercado, dijo, ¿qué pasó?
1: Sí.
0: Bájale. Ahora, lo que no encuentro es el precio de la BYD Shark. ¿Cuáles son las ventajas que yo le veo a... La BYD Shark es un muy buen producto, pero ¿cuáles son las ventajas que yo le veo a Nissan Frontier? Ajá. Primero, bueno, la autonomía es bastante buena, la configuración, el diseño, me parece que el diseño
1: se la volaron,
0: porque quedó muy bonita, sí. Muy bonita. El servicio, las refacciones y la garantía y el respaldo de Nissan.
1: Sí.
0: ¿No?
1: ¿Qué más quieres?
0: ¿No? O sea, yo creo que eso, a ver, no es que lo esté haciendo mal BYD ni nada por el estilo, sin embargo, y valen exactamente lo mismo. La GL vale $899,980 y la GS $969.
1: ¿Qué?
0: Igual.
1: Lo mismo.
0: Lo mismito.
1: Esa sí fue una declaración, ¿eh?
0: Sí, es una declaración de guerra.
1: Sí.
0: Claro, es una declaración de guerra de decir, yo soy Nissan y yo la voy a romper en este segmento.
1: A ver, Iván, ayúdanos a buscar el precio de la Power 300.
2: Power 300.
1: Ajá, bueno, GWM 300, GWM, ¿no? Sí. Ahora se llama.
0: Ahora ya se llama P300.
1: P300,
0: claro, bueno. Ah, tienes razón.
1: También esa es híbrida enchufable.
0: A ver, ¿cuál es híbrida enchufable? Que también está muy bonita, ¿eh?
1: Sí.
0: GWM P300, correcto. Aquí está, renovada. No, es mucho más bonita. La verdad es que no está nada mal, pero sí es mucho más bonita la...
1: ¿Frontier?
0: La Frontier. Pero by far.
2: Y en precios están desde 499, 600...
1: No, la híbrida enchufable. La híbrida enchufable. Ajá.
2: 854.
1: Pues ahí está
0: ahí también. Ahí están las tres. Pues yo creo que la que... si el mercado no nos engaña y el consumidor mexicano no nos engaña o no sale BYD o GWM con una mega promoción de bajarle $100,000 el precio...
1: No se van a dejar, ¿eh?
0: Esta Frontier debe liderar el mercado en... Sí. Ya, nada.
1: Siento que Nissan acaba de dar un manotazo sobre la mesa
0: de autoridad,
1: con este
0: claro,
1: lanzamiento.
0: Soy la marca número uno en México.
1: Y además poniéndole el... Mismo precio. El mismo precio. Eso sí está muy cañón.
0: La Shark, $899,980. Y la otra, 969,800.
1: Lo mismo.
0: No.
1: Lo mismo. El tema va a ser que cuál va a ser el siguiente paso, porque se sabe que las marcas chinas no se dejan.
0: No, ya sé, por eso.
1: Es una realidad.
0: El tema es que no venga ahorita. Fíjate, la BYD Shark tiene 430 caballos. Un poquito más de potencia.
1: Un poco más
0: de potencia. Autonomía, 100 kilómetros en modo 100% eléctrico. Está 70, ¿no? Me dijiste.
1: 75.
0: 75. Entonces, bueno, tienen estos detalles que probablemente alguien podría decir, no, pues es que sí, el costo-beneficio de la Shark puede ser mejor, pero el apellido totote de...
1: De Nissan,
0: el
1: claro.
0: Nombre de Frontier. Y el apellido Nissan...
1: Sí.
0: Eso, pues...
1: No lo tiene ni Obama.
0: Y Nissan debe tener... 200 puntos de venta en y talleres en todos lados y le consigue las refacciones. Insisto, yo creo que BYD lo está haciendo muy bien,
1: sí.
0: Pero es una marca con 4 años en mercado.
1: Sí,
0: y Nissan es una marca con 80.
1: Ajá.
0: 65 cumplieron, ¿no?
1: Creo que sí. Y no solo eso, Frontier ha estado en la lista de los 10 más vendidos por muchos años en México. Por
0: sí,
1: algo.
0: A pesar de que esta es un vehículo más de nicho, como tú dices, es un manotazo en la mesa.
1: Sí.
0: Manotazo en la mesa.
1: No había visto que costaban lo mismo.
0: El mismo precio. No, yo tampoco sabía que costaban exactamente lo mismo, pero bueno, pues ahí, mira, la gran ventaja es que el consumidor puede decidir. Si tú me dices, consumidor, oye, es que yo quiero que tenga en lugar 75, 100 kilómetros, y que sí confío en BYD,
1: Dale.
0: No, pues es que a mí no me importan los 75 y prefiero que sea Nissan. Ah, pues dale también.
1: Sí.
0: O sea, aquí el que gana es el consumidor. Insisto, yo espero que la próxima semana BYD salga con una promo ahorita de bono especial de 75,000 pesos para. Seguro.
1: O sea.
0: Porque además la Shark se ha vendido muy bien.
1: Sí.
0: Muy bien. Se ha vendido muy, muy, muy bien, ¿eh?
1: Sí.
0: Oye, pues ahí está, esta nueva Frontier 2027.
1: Frontier Pro PHEV.
0: Nissan Frontier Pro PHEV 2027. Me encantó. Yo espero rápidamente ya tener la prueba porque sí me gustó y creo que es un producto que bien vale la pena tomarlo en cuenta para el tema del trabajo. Del trabajo o de la diversión o de la... Pues del goce, del disfrute de un vehículo. ¿Estás
1: sí,
0: de acuerdo?
1: Sí, totalmente.
0: Muy bien. Oye, una llamadita, ¿no? 55-5166-105. A ver, alguien de Mérida, márquenos que se quiera ganar la Mitsubishi Outlander de 2026.
1: De cuates.
0: Sport, de cuates, Sport. Mitsubishi Outlander Sport. Es que acuérdate que la familia Mitsubishi tiene la Outlander,
1: ajá,
0: la Outlander Sport y la Outlander PHEV. Son tres en una familia. La que vamos a regalar con el permiso de gobernación.
1: Espera.
0: Avísame.
1: Con
0: la que vamos a regalar con el permiso de gobernación.
1: DGRTC diagonal 1452 diagonal 2026.
0: Esa va a ser una Outlander Sport 2026. Entonces, está padrísima, vale la pena. Y lo único que tienen que hacer es registrarse mandando la palabra Mitsu al 55 43 88 1025. ¿Ya tenemos llamadita? ¡Hello! ¡Buenos días! ¿Hola? ¿Se cortó? ¿Por qué? Ah, Raúl, estaba vacilando. Ahora sí, buenos días, ¿quién habla? ¿Hola?
3: Hola, buen día.
0: ¿Quién habla?
3: Fidel Velázquez.
0: Ah, Fidel Velázquez, líder sindical mexicano, famoso, por sus cochupos.
3: Yo pensé que por los centenarios, pero algo hay de eso.
0: Por los centenarios pero y no. Los cochupos. ¿Cómo estás, Fidel?
3: Muy bien, muchas gracias para saludarlos, José Rey Sopita, buen día.
0: Oye, no, muchas gracias a ti por escucharnos y por marcar. ¿Qué coche tienes?
3: Tengo un Kiwi, un famoso Kiwi.
0: ¿Cuál es el Kiwi?
3: El Kiwi. Un Renault Kiwi.
0: ¡Quid, güey! ¡Quid, Fidel! ¡Quid!
1: Kiwi, me encanta.
0: ¿Cómo? Kiwi, ¡quid! ¡Quid! K-W-Y-D.
3: Todo el mundo le dice Kiwi a los kiwisitos.
1: ¡Ah! Me encanta, qué buen apodo, me gusta.
0: ¡Ey!
1: El Kiwi.
3: Curioso. Oye, para contarte que ando contento porque la carrera panamericana va a pasar por mi pueblo. Yo soy de Veracruz, se llama Tlapacoya en Veracruz.
0: ¡Órale!
3: Y justamente donde se desvía de Perote, van a hacer una bajada hacia Tlapacoya y después van a subir a Teciutlán, que ya es Puebla. Pero lo padre es que tiene unas curvas, son 20 kilómetros, casi 30 kilómetros de curva, y yo creo que se van a divertir mucho los pilotos por ahí.
0: No, pues qué maravilla. Cool. ¿Pero vas a estar por allá?
3: Sí, de hecho sí me voy el viernes para verlos el sábado.
1: Ay, qué padre.
0: Ah, pues te la vas a pasar increíble porque sí, la carrera panamericana definitivamente es un espectáculo, mi querido Fidel Velázquez.
3: Sí, claro, de hecho quería presumir esa parte. Y espero que la hagan cada año porque justamente está muy buena la carretera.
0: Ya
3: está recién arreglada.
0: De allá es la tía Veros. De allá es nuestro operador, la tía Veros, es de Perote. No es de Perote, es de otro lugar cerca de por ahí.
3: Pues sí, justamente se van a desviar en Perote. Pero sí, van a ser como 30 kilómetros de curvas, pero 20 de carrera y seguramente se van a divertir. Y la otra salida hacia Teciutlán Puebla también igual son 25 kilómetros de curvas, entonces va a estar muy bueno.
0: Qué divertido. Bueno, pues te mando un abrazo y gracias por llamarnos, Fidel. Ahí te regalamos unos boletillos por marcar.
3: Saludos a todos.
0: Gracias.
1: Abrazo.
0: Oigan, vamos a un corte comercial. Recuerden mi Instagram, algo bueno viene en octubre con Revolut y el equipo de Audi F1 Team. Así es que mándenme un mensajito por Instagram, @soycocheramón. Ahorita les contesto. Vamos a la pausa. Regresamos con mucho más.

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7: Hola, soy Rob. Mucho gusto. ¿Cómo los está tratando México? ¿Ya pudieron probar la comida mexicana?
8: Oh, sí. Una excelente ciudad para el café. No hay que subestimarla.
7: Bueno, la primera pregunta es, la acción fue absolutamente increíble, especialmente las escenas con los camiones, el auto y el helicóptero en el puente. Así que tengo curiosidad. ¿Cuál fue la acrobacia más peligrosa que hicieron y en qué momento tuvieron que intervenir en acción sus dobles de riesgo?
8: En mi caso, me prendieron fuego en la pierna y estaba colgado de la parte trasera de una ambulancia, lo cual fue muy, muy emocionante.
9: Oh, sí. Sí, lo fue. Muy increíble.
8: Bueno, yo casi me esguinzo el tobillo consiguiendo café para llevarlo a la mesa de snacks. Y sí, estuvo muy gracioso. Una vez me vieron manejar una motocicleta y dijeron, nope. Y desde entonces, cada vez que había que hacerlo, mi doble de acción ya estaba poniéndose todo el equipo. Así que solo tuve oportunidad de manejarla una sola vez. Ah, sí, a mí también me prendieron fuego. Sí, lo hice solo por diversión.
10: Yo tuve la oportunidad de manejar un Mustang completamente sola a toda velocidad por una carretera en Eslovaquia, con varios autos cámara alrededor. Para mí fue una locura porque sentía que en cualquier momento podía chocar con alguien, pero todos estaban increíblemente bien entrenados y eso fue muy aterrador, pero muy divertido y emocionante. Así que pude hacer eso y fue una experiencia increíble.
11: Lo mío fue bastante cómodo, en un estudio dentro de una réplica de un helicóptero. Así que probablemente lo más peligroso fue ver a John corriendo por el costado de un puente.
10: No sé, tú estabas en el Volkswagen y yo tenía que manejar para llevarte.
11: Sí, así que estar con los chicos fue lo peligroso. Todo el peligro me tocó a mí, así que...
7: Y John, hiciste todas tus escenas de acción, ¿no? Se ve increíble.
8: Bueno, en esta película la verdad me habría gustado que los dobles de acción intervinieran antes y con más frecuencia, pero mis respetos para el equipo de dobles de acción de Sam Hargrave, porque él me estaba impulsando a hacer todo de la manera más práctica posible y lo agradezco. No fue precisamente cómodo, hubo mucha incomodidad y tuve que enfrentar muchos de mis miedos. Todavía no supero muchas de esas cosas. Me llevé bastante trauma del rodaje, pero se ve increíble en pantalla. Sam tenía razón. Se ve muy bien en pantalla y además quedó en la película. Él nunca me pidió hacer algo que después no fuera a aparecer en la película. Y John realmente dio un paso al frente. Es increíble verlo dejar de lado todos sus miedos, o bueno, su incomodidad. No la dejé de lado. Simplemente usaba pañales. Cada vez que me hacía pipí, no se veía. Yo decía, Sam, estoy usando pantalones de la marina. Se va a notar. Iba a oler, pero no, eso
7: increíble,
8: sí.
7: Increíble, gracias por compartir. Ahora, si un viejo amigo apareciera y te dijera, soy agente de la CIA y necesito tu ayuda, ¿qué tendría que hacer para convencerte de ir con él?
10: Nada, en realidad.
11: No, yo no lo haría.
8: Ah, por cierto, el equipo de utilería tenía un cambiador de pañales ahí, ¿no? Ah, oh, sí, eran rapidísimos con eso. Yo me los iba gastando a una gran velocidad. No, yo le diría más bien como, oye, ¿no necesitas a alguien del otro lado que pueda encargarse de administrar los recursos o algo así? ¿Necesitas a alguien que administre la logística? No sé.
11: Yo me voy a quedar aquí. Yo seré el de la base.
8: ¿Me darán gadgets increíbles?
7: El Camaro del 69 tiene un significado muy importante en esta película. Había algo que quisieran hacer desde niños, pero eran demasiado tímidos para intentarlo y finalmente lo hicieron años después.
8: Tocar un instrumento. Desde niño tenía sueños bastante extraños de formar parte de una banda de rock, pero nunca aprendí a tocar ningún instrumento porque, no lo sé, nunca encontré el momento adecuado y después empecé a experimentar con instrumentos cuando tenía como 40 años, así que, sí, sí.
7: Wow. Gracias por compartir eso.
8: No hay problema. Buena pregunta.
7: ¿Tienen alguna otra historia?
8: Yo supongo que le tengo miedo a las alturas y terminé haciendo paracaidismo. Sé que es algo que antes me daba demasiado miedo como para hacerlo, pero descubrí que mi miedo a perderme esa experiencia era más grande que mi miedo a las alturas. Así que me desmayé por un segundo, ya sabes, como hace como uno, dos, tres. Y en el video, si lo ves, se ve yo como uno y tres y yo el dos. Espera, ya sabes, llegué al uno y literalmente el tipo ya se estaba lanzando. Todo lo que hacía de niño, ahora lo hago, pero más caro. Amigo, tenemos que imprimir eso en algún lado. Es una gran frase.
10: Yo de niña practicaba artes marciales, pero ya de adulto practiqué muchísimo más, entonces estuvo muy bien.
8: Bueno, eso es increíble. Eso sí que fue un aterrizaje de película de acción. Me gusta.
7: Bueno, gracias. Ahora, quiero que elijan una sola palabra que describa tanto a su personaje como a la película.
10: Tough. Fuerte. Ella es bastante resistente.
11: Ambiciosa.
10: Sí, esa es muy buena.
8: Voy a usar una palabra compuesta, si no te molesta. Llena de acción. Valiente. Sí, creo que sí, valentía. Y creo que la película es muy valiente. Sí, sí. Un profesor de química. Así, sí que realmente lo es. Ellos son los héroes invisibles de nuestra historia. Así que gracias por preguntar.
7: ¿Y aprendieron alguna habilidad nueva o intentaron alguna acrobacia por primera vez para esta película?
8: Sí. Sí, yo también. Bastantes. Sí, mi personaje trabaja en construcción y me dijeron, muy bien, estamos en esta escena y vas a manejar una excavadora. Entonces me dijeron, tu día de entrenamiento con la excavadora es tal día y todo eso. Llegó el día de entrenamiento y Shane, uno de los especialistas, me dijo, bueno, la persona que te va a entrenar, él me enseñó a mí, pero hoy no está, así que yo te voy a enseñar. Así que salimos a un pequeño terreno de construcción que estaba un poco alejado del estudio, me subí a la excavadora y él empezó a usarla. La máquina se mete a la tierra, quita unos tres pies y de repente golpea el cemento. Entonces me dice, ¿por qué no lo intentas? Y ahí voy yo, intento excavar y la máquina empieza a sacar pedazos de cemento y yo pensé, oh no, ¿cómo voy a hacer esto? Y luego pensé, bueno, esto va a salir en la película, tengo que parecer que sé perfectamente lo que estoy haciendo. Así que estaba pensando, ¿qué voy a hacer? Entonces le pedí a producción dos joysticks, como los de un videojuego, y conseguí el videojuego de Simulador de Granja 2024, y me enseñé a mí mismo a manejar una excavadora, haciendo que los controles del videojuego coincidieran con los controles reales de la máquina. Así que cuando llegó el día de filmar, realmente estaba manejando esa excavadora. Se suponía que probablemente solo tenía que hacer algo como moverla un poquito de aquí para allá, pero creo que realmente me lo tomé demasiado en serio. Ese día la estaba usando y hasta la movía lateralmente y hacía diferentes maniobras.
10: Hacer cosas más caras de adulto.
8: ¡Exactamente!
10: Sí, eso está increíble. Recuerdo que durante el rodaje nos contabas mi situación con la granja, mis cultivos están así, este está así.
8: Ah, sí, y de pronto recuerdo que me decías, mi trigo murió ayer. Sí, tuviste una mala cosecha.
7: Ok, muchas gracias. Tengo que terminar la entrevista. Fue realmente un placer hablar con ustedes. Que tengan un excelente día.
4: Thanks so much.
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15: Muchachos, llegamos al final de este bonito programa. Muchísimas gracias por haber estado con nosotros este sabadito rico. Ojalá la hayan pasado bien, ojalá se hayan divertido y ojalá y nos acompañen de lunes a viernes de 7 a 9 de la noche. 2 horas de Autos y Más, el mejor programa de la radio, dicho hasta por la BBC de Londres, carajo. Oigan, no se les olvide seguirnos en Instagram, @soycocherramon, @sopitalima. Les deseo que tengan un gran fin de semana, pásense la poca madre, diviértanse, échenme vacilón, póngale sabroso, nada más cuídense si son tan amables, porque allá afuera los peligros están que arden. Si van a echar copichuela, por favor, no manejen en estado etílico. Pásenla muy bien, nos escuchamos el lunes a las 7 de la noche y mientras ahí en las redes sociales siempre estamos para ti. Esto fue Autos y Más, gracias a todo el equipo en MBS Noticias. Regresamos la señal a toda la República Mexicana en XFM, la mejor FM y Globo. Mi nombre es José Razabala, nos escuchamos el lunes, adiós, ahí se ven, bye.

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3: Bienvenidos a la edición número 41 del Exámetro, el conteo oficial de la cadena más importante de habla hispana. Yo soy Juan Carlos Nájera y a lo largo de esta hora te presentaré las 10 canciones más pedidas en Exa FM. ¡Comenzamos!
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3: Bass Pursuit de Miley Cyrus es el manifiesto sonoro y conceptual que define su décimo álbum. La canción es una crítica directa a la desconexión social provocada por la tecnología y una invitación a recuperar el poder del presente a través del baile. Es momento de escuchar a Miley Cyrus en el lugar número 10 del Exámetro.
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2: Cani García y Karin León vuelven a encontrarse con el sombrero y la camisa, con una letra cargada de nostalgia, desamor y reproches hacia una relación del pasado. Su nueva colaboración marca un emotivo reencuentro musical entre ambos artistas. Es momento de escuchar a Cani García y Karin León en el lugar número 9 del exámetro.
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1: Camilo revela el repertorio de su nueva gira para cuando sea el Mayores Tour. El colombiano interpretará 25 canciones que combinan temas de su último álbum con algunos de sus éxitos. El recorrido arrancó este 9 de octubre en la ciudad de Miami. Es momento de escuchar a Camilo en el lugar número 8 del Exámetro.
0: Lugar número 8.

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16: María José hace vibrar las fiestas de octubre en Jalisco. La Josa se apoderó del escenario del Palenque para cantar junto a su público tapatío los temas que han marcado su carrera, además de presentar algunos de sus éxitos más recientes. Es momento de escuchar a María José en el lugar número 7 del Exámetro.
15: Número 7.

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1: Belinda se avienta un palomazo en Monterrey. Tras presentarse en el musical Mentiras All Star, la cantante llegó a un bar donde tomó el micrófono para interpretar Amor a Primera Vista. El momento quedó grabado y rápidamente se hizo viral en redes sociales. Es momento de escuchar a Dana y Belinda en el lugar número 6 del Exámetro.

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2: Hey Data y Made You Love Me se ha convertido en uno de los mayores éxitos de Ariana Grande, rompiendo récords de permanencia y dominando las listas a nivel global. El sencillo, que forma parte de su octavo álbum de estudio, actualmente supera los 450 millones de reproducciones en streaming. Es momento de escuchar a Ariana Grande en el lugar número 5 del exámetro.
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3: Estamos de regreso en El Exámetro. Recuerda seguirme en redes sociales como @jcenajeraoficial.
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3: Gloria Trevi lanza Intensamente una colaboración junto a sus dos hijos, Ángel Gabriel y Miguel Armando. Aunque el tema ya se había interpretado anteriormente en un programa de televisión, ahora llega a las plataformas digitales con un videoclip que reúne imágenes de sus presentaciones en vivo durante el tour Celebration. Es momento de escuchar a Gloria Trevi en el lugar número 4 del Exámetro.
4: Lugar número 4.

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1: José Madero estrena el videoclip de Semestre de Otoño, su segundo sencillo del álbum Querido. La propuesta audiovisual retrata el desgaste de una relación y lo que queda después de la ruptura, mostrando la carga emocional que caracteriza esta nueva etapa musical del cantante. Es momento de escuchar a José Madero en el lugar número 3 del Exámetro.
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3: En un instante regresamos con Juan Carlos Nájera en El Exámetro. Vamos a un corte comercial. 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
6: Estamos de regreso en el Exámetro. Recuerda hacer tus peticiones a través de las redes sociales de Exa FM.
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6: Olivia Rodrigo acaba de sumar otro récord a su carrera. Soul, su álbum debut, superó los 18 mil millones de reproducciones en streaming, convirtiéndose en el primer álbum de una artista femenina en alcanzar esta cifra dentro de la plataforma. Es momento de escuchar a Olivia Rodrigo en el lugar número 2 del Exámetro.
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1: Esta semana Miley Cyrus ingresa al 10º sitio con Base Pursuit. Kany García y Carin León debutan en el número 9 con El Sombrero y la Camisa. Dana y Belinda se mantienen en el 6º lugar con Dolce Vita. Ariana Grande baja al 5º escalón con Hey Data y Made You Love Me. José Madero se ubica en el 3er peldaño con Arrópame. Y Stupid Song de Olivia Rodrigo se queda en la 2ª posición del Exámetro.
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1: Cazzu responde a Karol G y abre la puerta a una colaboración musical. Luego de que la colombiana expresara su deseo de trabajar con la argentina, la intérprete de Con Otra aseguró en redes sociales que la propuesta la hizo feliz y declaró: ella sabe que yo estoy acá, se lo dije y se lo hice saber siempre. Es momento de escuchar a Karol G en el lugar número 1 del Exámetro.
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1: El Exámetro es producido por Saúl García, el guión a cargo de Hatsiri Durán, dirección general Ricardo Herrera, todos los derechos reservados de MBS Radio. Yo soy Juan Carlos Nájera, nos escuchamos en la próxima edición y recuerda en todas partes, ponte Exa. Adiós.
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2: Y aquí arrancan 60 minutos completamente de rock en español a través de esta frecuencia, con este concepto que lleva por nombre Rock en Nexa. Bienvenidos a esta nueva emisión de Rock en Nexa, donde todos ustedes saben, siempre les traemos un poquito de información, pero un playlist bastante, bastante interesante. También algunas entrevistas, datos curiosos y todo lo que se nos vaya ocurriendo durante la semana. Y en esta emisión tendremos música de Los Toreros Muertos, por ahí algo de Control Machete, si nos da tiempo, algo de una banda española bastante, bastante buena que ya le hemos tenido aquí en Rock en Exa, llamada Dakota. También tendremos algo de Manu Chao, Víctimas del Doctor Cerebro, y bueno, mucha, mucha música para arrancar este fin de semana. Y bueno, para arrancar este programa, pues vamos a festejar el lanzamiento de uno de los discos que también marcó mucho a la banda, llamada Café Tacuba. Un 9 de octubre pero de 2007, Café Tacuba sacaba su sexto álbum de estudio llamado Sino, un disco que a lo mejor era un poco más relajado y tranquilo que los anteriores o los primeros discos de la banda, que también fue producido por el rey Midas del rock en español llamado Gustavo Santaolalla, pero que en el 2007 nos presentaban este gran, gran disco llamado Sino. Y también este disco llevaría a Café Tacuba a tocar otros espacios como los videojuegos, porque una de las canciones de este gran disco lo pondrían en un video.